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corazón, ¿cómo están? ¡Buenos días! En esta fría mañana, está haciendo mucho frío aquí en La Paz. Estamos comenzando una nueva semana. Estamos comenzando una nueva semana después de haber tenido 4 días, sí, 4 días de rasking. 4 días de rasking. Espero sinceramente que todos se encuentren bien, que estén sanitos, que las soluciones al país ya vayan llegando, sinceramente, ya, ojalá. Estamos todos pendientes en relación a las decisiones que se van a tomar, si van a ir al diálogo, si... Bueno, estamos ahí todos pendientes. Pero bueno, ¿qué tal? ¿Qué han hecho estos días? ¿Cómo se han sentido? ¿Han descansado? ¿Han limpiado la casa? ¿Han conseguido huevito, pollito? ¿Cómo que ha estado llegando nomás? Caro, pero ha estado llegando nomás. Seguimos con los precios sumamente elevados en de la canasta familiar. Seguimos sin soluciones hasta el momento, pero a ver, veremos qué pasa esta semana. Todo el mundo está con la esperanza puesta esta semana. A ver qué sucede, a ver qué pasa. A ver qué hacemos, ¿no? A ver qué hacemos. Bueno, queridos amores, espero sinceramente que todos tengamos una buena semana, que todos tengamos días positivos, así que tengamos bien alto el ánimo para que podamos estar tranquilos, que todos en la casa estén bien, que llegue platita, mucha platita al bolsillo y que de muchas maneras, pues... ustedes estén felices, todos estemos felices. Ese es el espíritu que tenemos que tener. Así que vamos a comenzar esta semana, este día, con mucha actitud, con lo que ponen las gallinas, como siempre. Y que Dios nos marque el camino, ¿sí? Así de simple. Son las 7 de la mañana con 7 minutos. Como siempre, vamos a arrancar con nuestros remixitos. Sí, vamos a comenzar con buena música, con buen ritmo en la mañana, para que podamos tener todas las opciones el día de hoy de pasarla bien, de estar bien. Nay, nay, nay, nay. Y con mucho nanay vamos a comenzar esta semana, sí, con mucho nanay. Abríguense, por favor, no vaya a ser que se me esten. Está haciendo mucho frío en La Paz. A la gente que nos escucha en otros lados, un abrazo enorme. Bienvenidos a todos. Arranca el tren de las 7. Soy Soraya Delfín, hasta las 9 me quedo con ustedes. Amores, bienvenidos.

0: En el inicio, la famosa Cher. If I could turn back time. Si tan solo pudiese retroceder en el tiempo. Sí, volvería al sábado por la noche. No, el viernes por la noche, sí. Ni siquiera el sábado. Son las 7 de la mañana con 13 minutos. Vámonos directamente al WhatsAppea para tu tema.
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0: a ver qué nos van a pedir hoy día, en este lunes 8 de junio. Buenos días, Nanay, Nanay, saludos desde el oriente del país para hoy, lunes. Quisiera escuchar a Lips Incorporated, su tema How Long. Saludos a todos los pasajeros del tren, que tengan un día excelente. Les desea el Cauquitas recargado. Muy bien, mi querido Cauquitas. ¡Hola! Dice, al fin día, suegra. ¿Qué? ¿Qué cosa? Buen día de Dios. Chunquituy, se te ha extrañado. Dice, 500 montón. Saludos a la familia Forever y a los más chéveres pasajeros del supertren. Ahora sí, totemita ñañay. Dice, I believe the Chilliwack. Temón, para empezar así, suavete, dice... Cariños, y espero sea mejor. Ojalá el pollito cante esta mañana para bien, porque si no lo hacen caldo, dice. Cariños mil, su bro Álvarez. Saludos a la Pame, dice, que se hace la casa. Ay, ya está, pues saludos a la Pame, dice, que no se haga la casa. A ver, por doble feriado hay doble chiste hoy día del Álvarez. Vamos con el primerito. Ahí va.
1: Ay, hermana, te cuento, contame qué ha pasado, que mi casa últimamente se ha vuelto Disney. ¡Buah! ¿Cómo está eso? A ver, explícame, mi amor. Ay, es que un día soy Cenicienta, otro día soy la Bella Durmiente, pero voy al baño y me miro al espejo y resulta que soy Fiona.
0: ¡Ay, Álvarez! ¿Qué pasas? Tenemos doble, doble.
1: Si sientes que tu vida pasa rápido, vete a vivir con tu suegra. Verás que se te hace una eternidad.
0: Ay, besitos, mi querido Álvarez. Gracias, gracias por regalarnos siempre una sonrisa. Buenas, buenas, mi hermosa chofera maquinista Chuchu. Hoy San Lunes de Escabeche. Escuchemos este temazo de Frank Stallone, Far From Over. Si no lo tienes en programación, entonces que sea de Olivia Newton-John, Twist of Fate. Tengan un excelente inicio de semana. Atentamente, Ronalex desde Cochabamba. Gracias, querido Ronalex. Buenas, buenas, Soraya, ten un feliz lunes. Quiero pedirte el tema de Kenny Loggins con Danger Zone. Atentamente, Gustavo. Gustavito, muchas gracias. Muy buenos días, guapísima. Aquí Rodrigo desde Barcelona reportándose en este lunes con ganas de arrancar la semana con energía y buen rollo. A ver si nos alegras el día con una super canción de los 80. Hoy me encantaría escuchar The Final Countdown de Europe, un auténtico himno ochentero que nunca falla y que seguro que pone las pilas a más de uno, dice. Aprovecho para decir que ya estoy hasta la mismísima de que amanezca tan temprano a las 6 de la mañana. Ya parece que es mediodía, dice. Uno abre el ojo, ve todo iluminado y el cuerpo piensa que ya es muy tarde, jaja, dice. Por aquí preparados para afrontar la semana con espíritu positivo, muchas ganas de buena música. Seguro que entre todos los oyentes ochenteros conseguimos que este lunes tenga sabor a viernes. Un saludo enorme para ti, para toda la familia retro que está al otro lado de la radio. Que no decaiga nunca ese espíritu ochentero. Abrazos, rompehuesos para todos. Mi querido Rodri, que te vaya muy bien. Un abrazo hasta Barcelona, en España. Buen día, querida Soraya. Que tengas un lindo inicio de semana, por favor. Eres de Desaire. Gracias. Con todo gusto. Qué buenos temas están pidiendo hoy día, che. Buen día, Soraya, mi nanay, la que alegra nuestros días. Tengan todos un buen inicio de semana. Escuchemos hoy a Concan, I Beg Your Pardon. Saludos a todos los pasajeros de este prestigioso tren. Saludos a mis pacientes de oncohematología. Saludos a mi bebé Laurita. Atentamente, Martita del Hospital de Clínicas. Querida Martita, que te vaya muy bien. Un abrazo a todos los pacientes. Muy buenos días, estimada Nanay Nanay, que tú y todos los pasajeros del tren tengan un inicio de semana exitoso y con muchas cosas positivas. Para este día de hoy podemos escuchar a Developed Sweet Harmony. Gracias, un abrazo gigante. Nando, el Nando, nos escribe, dice, Hola, no se olviden de ser felices hoy. Buenos días. Ay, tan bonito con la Dolly. Tenemos mensajito de voz. A ver. Buenos días, mi querida maquinista, estimada Soraya Delfín. Dice, estuve luchando, sobreviviendo. Quiero compartirte algo muy triste. Desde diciembre estuve orando, pidiendo a Dios protección para mis hijos y soltando y entregando todo a Dios, como tú un día me dijiste, el consejo de dejar todo en manos de Dios. Dice, Él es el único que un día me juzgará y que se haga justicia, Soraya. Ahora entiendo por qué muchas mujeres callan y tienen miedo a romper el silencio, por lo que una tiene que enfrentar es de odisea. Dice, estoy enfrentando venganzas y sobre todo existe mucha corrupción en los administradores de justicia, querida Soraya. Dice, por ahora solo quiero sacar un poco de impotencia y desahogo a través de tu programa y pedir a nuestro Señor, que siempre está con los más pequeños, ya que ellos no tienen la culpa de la irresponsabilidad de los mayores. Dice, gracias, me da gusto por escuchar nuevamente tu programa, saludar a todos los seguidores de tu bella programación. Si pudieras complacerme con el tema que sueño con vencer y ganar un día todas las pruebas que la vida me pone. Queen, we are the champions. Disculpa, dice, si hay algún error ortográfico. Nuestra querida Candy nos escribe. Querida Candy, espero que todo salga muy bien.
2: Hola, Soraya, que tengas un buen inicio de semana.
0: Ay, igualmente.
2: Te saluda la morenita Francisca. Gracias, adiós.
0: La morenita Francisca, tan bella. Un beso para las dos. Que Dios siempre las tome de la mano y las lleve por el mejor camino. Fuerza, fuerza, fuerza. El Ronald dice, te invito a mi estado de excepción. Dice, con cariño, Ronalex, no faltes. Ay, Ronalex. Bueno, mis amores, que se vaya la primerita en este lunes. Que suene la primerita, ya no más. Lips Incorporated. Esto es How Long.

0: Shelly Wack. I believe. Son las 7 de la mañana con 31 minutos, amores. Vámonos a la pausita, ya volvemos.
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Arrancamos con el enlace informativo matinal. Bolivia inicia una nueva semana de bloqueos y hay voces que exigen la promulgación de la ley que regula el estado de excepción. Bolivia comenzó este lunes una nueva semana de protestas con más de 80 puntos de bloqueo distribuidos en Santa Cruz, Potosí, Chuquisaca, Oruro y principalmente La Paz y Cochabamba. Mientras el presidente Rodrigo Paz mantiene en mesa la ley que reglamenta los estados de excepción, la Cámara de Diputados aprobó y sancionó la norma en la madrugada del domingo y a lo largo de la jornada hubo legisladores que exhortaban al Ejecutivo que promulgue la ley ante la escalada de violencia. El senador José Manuel Ormachea, presidente de la Comisión de Naciones y Pueblos Indígena Originario, fue directo. Presidente, ya ha promulgado otras leyes sancionadas en menos de 24 horas. Promulgue la ley de estados de excepción ahora. En la misma línea, el diputado Carlos Alarcón de la Alianza Unidad remarcó la urgencia de que la norma entre en vigencia. No sé qué está esperando el presidente Rodrigo Paz para promulgarla. La urgencia del país y especialmente de La Paz y el Alto así lo exige y demanda, sostuvo. Por su parte, el ministro de Desarrollo Productivo, Óscar Mario Justiniano, informó este domingo que el gabinete aún no había sido convocado por el mandatario para tratar la posible promulgación. Se esperan instrucciones del presidente Rodrigo Paz y de la oficina del presidente y en base a eso seguramente estaremos comunicando, declaró en contacto con Unitel. Justiniano acotó que este lunes se reunirá con el gabinete, pero que es un encuentro habitual que se hace en cada inicio de semana. Y en este lunes se reportan más de 80 puntos de bloqueo en 6 departamentos. Las medidas de presión continúan afectando la transitabilidad de las carreteras cuando se cumplen 39 días de conflicto. Inicia una semana y las movilizaciones continúan en el país, donde según los datos de la Administradora Boliviana de Carreteras, se reportan 84 puntos de bloqueo en carreteras en 6 departamentos. Cochabamba sigue siendo el departamento que concentra la mayor cantidad de rutas cortadas, con 29, de acuerdo al mapa de transitabilidad, mientras que La Paz tiene 18 puntos afectados. Potosí registra 15 puntos de bloqueo, mientras que Oruro se mantiene con 12. En Chuquisaca hay 9 vías obstaculizadas y Santa Cruz solo tiene una ruta afectada, la cual está en San Julián hacia el Beni. Las medidas de presión están en las principales vías departamentales, lo que impide el ingreso y salida de vehículos y con eso el abastecimiento de alimentos, combustible, medicamentos y demás insumos necesarios para la población. Esto ha provocado que varios sectores se declaren en emergencia mientras claman por una solución a las autoridades. En este contexto, tras una sesión que se extendió por casi 14 horas, la Cámara de Diputados sancionó a primera hora del domingo la ley que regula los estados de excepción en Bolivia y la remitió al órgano ejecutivo para su promulgación. La norma establece que el presidente podrá declarar estado de excepción mediante decreto supremo cuando concurran causas como peligro para la seguridad del Estado, amenaza externa, conmoción interna o desastre natural. Y tras disparos a policías, el ministro Bascopé califica de alzamiento armado y terrorismo lo ocurrido en San Julián. El uso de armas de fuego y disparos contra la policía son hechos que pueden tipificarse como alzamiento armado contra la seguridad y soberanía del Estado, dijo este domingo el ministro de Trabajo y abogado constitucionalista Williams Bascopé al referirse al operativo de desbloqueo que se realizó en el municipio cruceño de San Julián el sábado. La autoridad hizo énfasis en que solo las Fuerzas Armadas y la policía son las instituciones que pueden portar este tipo de armamento y no así la población civil. Esto que se ha visto en San Julián es preocupante porque esto llama al alzamiento armado contra la seguridad y soberanía del Estado. Este grupo irregular que se ha visto en cámaras también son actos de terrorismo que están tipificados en el Código Penal, dijo Bascopé a los medios de comunicación. Incluso el ministro considera que el uso de este tipo de armamento tiene un costo, lo que hace preguntar, ¿hay un financiamiento al terrorismo?
De acuerdo al reporte de la Defensoría del Pueblo, son 33 los heridos en este operativo entre los civiles y policías. El comando departamental dijo que 4 uniformados habrían sufrido heridas por impacto de bala. Uno de ellos está más grave en terapia intensiva al haber recibido un impacto de bala en la cabeza. Al haber disparado a un policía, están disparando al orden constituido, al Estado, a lo que representa el uniforme policial, porque la fuerza del orden que tiene el Estado boliviano es la policía. Y en este contexto, la Constitución pues prevé de que nosotros actuemos con la ley en la mano. Y esto tiene que hacerse cargo la justicia, pero también nosotros a partir de las fuerzas del orden y las investigaciones, afirmó el ministro. Acotó que el tema de alzamiento armado y terrorismo no tienen justificación porque están lastimando el orden constitucional y están desconociendo la democracia. El ministro también hizo una división entre lo que pueden pedir organizaciones con justos reclamos y lo que pueden representar este otro tipo de grupos que atenta contra la seguridad del Estado. Uno no entiende cómo es posible que se trate de abrir un corredor humanitario y nos estén recibiendo a balazos, precisó. La Defensoría del Pueblo está pidiendo investigar el uso de armas en San Julián y confirma 33 heridos. La Defensoría del Pueblo dio a conocer este domingo su preocupación ante los hechos de violencia suscitados en el municipio de San Julián, departamento de Santa Cruz, en el marco del operativo policial y militar desplegado el 6 de junio para desbloquear la carretera hacia el Beni. De acuerdo con información verificada,

La Asociación Defensorial recuerda que toda actuación del Estado en contextos de conflictividad social debe regirse por los principios de legalidad, necesidad y proporcionalidad en el uso de la fuerza, garantizando en todo momento la protección de la vida y la integridad personal. Asimismo, recuerda que el derecho internacional no protege el ejercicio del derecho a la protesta cuando se evidencian actos de violencia extrema, según la misma fuente. Por otra parte, durante el operativo, se habría evidenciado la presencia de actores paraestatales y grupos de choque, además del uso de armas de fuego y explosivos, situación que debe ser objeto de investigación objetiva y transparente por el Ministerio Público a fin de establecer responsabilidades individuales. Al respecto, en línea con las recomendaciones de la CIDH y del Grupo Internacional de Expertos Independientes, la Defensoría del Pueblo recuerda que es fundamental que el Estado no estimule estas conductas y actúe para prevenir la organización de grupos que se autoproclaman como fuerzas de seguridad. La constitución de grupos paraestatales y de choque en contextos de crisis no solo es ilegal, sino altamente riesgosa. La Defensoría del Pueblo insta a los actores involucrados a evitar la escalada de violencia y priorizar soluciones pacíficas y garantizar la protección de la población civil. Seis federaciones del trópico determinan masificar los bloqueos después de los enfrentamientos en San Julián. La dirigencia de las seis federaciones del trópico de Cochabamba determinó ayer masificar los bloqueos por la intervención en San Julián hasta la renuncia del presidente. Pasadas las 4 de la tarde de ayer, uno de los dirigentes de las seis federaciones indicó que una de las determinaciones del ampliado de emergencias fue radicalizar las movilizaciones en el país. Y con la mirada puesta en Evo Morales, el gobierno advierte que no permitirá el avance del narcoterrorismo. El conflicto social que estalló en Bolivia hace más de un mes, inicialmente con demandas sectoriales, derivó en una pulseta directa entre el gobierno y el expresidente Morales, al que el Ejecutivo acusa de ser el principal instigador y financiador de las protestas. En este contexto, este domingo, el presidente Rodrigo Paz y al menos uno de los subministros advirtieron que no se permitirá que los intereses narcoterroristas desestabilicen la democracia. Desde su trinchera en el trópico de Cochabamba, Morales reiteró sus denuncias de un acuerdo entre el gobierno y Estados Unidos para detenerlo. Sigue con la misma cantaleta. Ya en el pasado el presidente Rodrigo Paz fue directo contra Morales, a quien denunció por recurrir a recursos ilícitos provenientes del narcotráfico del Chapare para usar a sectores sociales con el fin de romper el orden constitucional. Y los ministros están también a la espera de convocatoria de Paz para tratar la ley del estado de excepción. El ministro de Desarrollo Productivo, Óscar Justiniano, informó este domingo que el gabinete aguarda instrucciones del presidente para definir los pasos a seguir, luego que en la madrugada la Cámara de Diputados aprobara el proyecto de ley que regula el estado de excepción y lo remitiera al Ejecutivo para su promulgación. Imaginamos que hoy en la mañana, en la reunión que van a llevar adelante, se van a tomar decisiones. Esperamos.

Y el diputado Carlos Alarcón de la Alianza Unidad resaltó la urgencia que tiene el país para la puesta en vigencia, apuntando así al presidente Rodrigo Paz. No sé qué está esperando el presidente para promulgarla. La urgencia del país y especialmente de la paz y el alto así lo exige y demanda, sostuvo el legislador. La declaración se da en un contexto en el que Bolivia registra 39 días de bloqueo con hoy y conflictos, escenario que trajo consigo además episodios de violencia, un golpe al bolsillo de las familias ante el freno del abastecimiento de alimentos, medicamentos e insumos esenciales. Alarcón resaltó que la sesión de la Cámara de Diputados se extendió por cerca de 16 horas, en donde se debatió esta norma remitida desde el órgano ejecutivo.

0: Tres sospechosos de organizar protestas exigiendo la renuncia del presidente fueron enviados a la cárcel con detención preventiva por 6 meses, entre ellos un militar activo con rango de subteniente, Roy R.R., la dirigente afín a Evo Morales, Yesenia Vargas y Carlos C. vinculado a ellos. De acuerdo con la decisión judicial, Roy R.R. y Carlos C. fueron remitidos al penal de San Pedro, mientras que Vargas fue enviada al Centro de Orientación Miraflores mientras dure la investigación sobre su participación y organización del bloqueo de carreteras y las protestas realizadas en la ciudad de La Paz. Los tres detenidos son sospechosos de coordinar las movilizaciones y bloqueos en el departamento de La Paz y El Alto, y este domingo suman, bueno, con hoy son 38 días en los que las dos ciudades permanecen cercadas por los bloqueos que impiden el ingreso a productos básicos, oxígeno para los hospitales y también combustible. Este miembro, Roy R.R., de las Fuerzas Armadas, fue aprehendido en la ciudad de La Paz mientras participaba en una reunión junto a dirigentes provenientes del trópico de Cochabamba, informaron los medios de comunicación. De acuerdo con las indagaciones, en este encuentro se coordinaban aspectos logísticos y acciones relacionadas con movilizaciones y bloqueos en distintos puntos del país y sobre todo en el departamento de La Paz. Son las 7 de la mañana con 48 minutos.
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0: Pasa informado que en los últimos días llegaron más de 1 millón de litros de gasolina y 40.000 garrafas de gas a La Paz y El Alto. El presidente informó que en los últimos días llegaron más de 1 millón de litros de gasolina y 40.000 garrafas de gas para los municipios de La Paz y El Alto, que se encuentran cercados por 37 días debido al bloqueo de carreteras. En los últimos días ingresaron más de 1 millón de litros y 40.000 garrafas, aliviando un poco la situación que ha golpeado a muchas familias bolivianas, publicó en su cuenta de la red social X. Y los cocaleros van a evaluar una pausa humanitaria en Cochabamba. En Chuquisaca permiten el paso de ambulancias por puntos de bloqueo. Mientras que en Cochabamba serán los cocaleros los que definan si se acepta el pedido de una pausa humanitaria por el gobernador Leonardo Loza, en Chuquisaca los campesinos decidieron permitir el paso solo de ambulancias, negando cualquier posibilidad de habilitar un cordón humanitario planteado por la autoridad departamental Luis Aillón. Los choferes de Chuquiacomarca van a parar este lunes por la falta de combustible. Los choferes de la Federación Chuquiacomarca irán a un paro movilizado este lunes 8 de junio en protesta por la escasez de combustible. El ejecutivo del sector Santos Escalante criticó al gobierno de no poder buscar las soluciones a sus demandas. La Gobernación de La Paz y la UMSA van a firmar un convenio para ampliar la planta de oxígeno medicinal. El Gobierno Autónomo Departamental de La Paz y la Universidad Mayor de San Andrés van a suscribir un convenio interinstitucional estratégico para ampliar la planta de oxígeno medicinal universitario, lo que permitiría duplicar su producción. La Gobernación de La Paz explicó mediante un boletín institucional que el proyecto cuenta con el financiamiento de la Organización Panamericana de la Salud, el Programa de las Naciones Unidas para el Desarrollo, la Gobernación y la propia Casa de Estudios Superiores. La iniciativa busca garantizar de forma urgente el suministro permanente de este insumo, clave para todos los hospitales del sistema público del área metropolitana paseña y El Alto. El gobernador de La Paz, Luis Revilla, destacó que esta medida pondrá fin de manera definitiva a los desabastecimientos históricos provocados por conflictos políticos o crisis sanitarias previas, cuando la región dependía del traslado de oxígeno desde otros departamentos. Los bloqueos en El Alto reducen la producción de PIL al 25% y generan pérdidas superiores a los 16 millones de bolivianos. Los bloqueos en carreteras, conflictos sociales registrados durante mayo han provocado una severa afectación a las operaciones de la planta de PIL en El Alto, que solo pudo operar durante 8 días del mes. y produjo apenas una cuarta parte del volumen programado. Según datos de la empresa, la planta tenía previsto elaborar 3.200 toneladas de productos lácteos durante mayo, pero alcanzó únicamente un 25%. La gobernación de Santa Cruz informa que la bala que hirió a un policía provocó una lesión en el cráneo sin penetración cerebral. La gobernación del departamento de Santa Cruz confirmó hoy que el policía herido de bala durante el despeje del bloqueo en la carretera Santa Cruz-Beni en el sector de San Julián sufrió una lesión en el cráneo sin penetración cerebral. El gobernador Juan Pablo Velasco informó que el secretario departamental de Salud, Germán Antelo, se trasladó al Hospital Obrero para acompañar y verificar personalmente el estado de salud del efectivo de 23 años, quien resultó herido por un impacto de bala. La crisis vacía la mesa y acerca a millones de bolivianos a la pobreza. La pobreza también se siente en la mesa. Está en la familia que compra medio pollo en lugar de uno entero, en quien deja la carne para este fin de semana o en el hogar que reduce la cantidad de frutas y verduras para equilibrar el presupuesto familiar, ya que el aumento sostenido de los precios de los alimentos está obligando a miles de bolivianos a modificar sus hábitos de consumo para poder llegar a fin de mes. Aunque los datos del Instituto Nacional de Estadística señalan que el 37.7% de los bolivianos vive en situación de pobreza, la Fundación Jubileo estima que la proporción podría alcanzar entre el 44 y 47% de la población cuando se incorpora el efecto de la inflación y el aumento de costo de vida. Talleres textiles están al borde de la paralización debido a la falta de insumos. Desde los 10 años, la vida de Selva Moreno ha transcurrido entre telas, hilos y máquinas de coser. Con sus manos transforma retazos de tela, dice este informe del Deber, que cuenta la historia de esta persona. Hoy, con resignación, admite que podría verse obligada a dejar nuevamente el país. No quiere hacerlo. Ella forma parte del grupo de que aún se mantienen activos en un taller, un confeccionista de más de 2 décadas de experiencia en el rubro, y la están pasando muy, pero muy mal. Según datos del sector, alrededor de las 200.000 unidades productivas cerraron de manera definitiva durante este periodo. Talleres textiles, fábrica de calzados, carpinterías, emprendimientos metalmecánicos desaparecieron del mapa económico, dejando a miles de familias sin ningún sustento. Y la inflación está disparando el alza de los alimentos. Después de 3 meses de relativa calma, la inflación volvió a acelerar en el mes de mayo y encendió una señal de alerta para la economía boliviana. El índice de precios al consumidor registró una variación positiva del 2.13%, la más alta del 2026, y 15 veces superior al 0.14% reportado en abril, según datos del Instituto Nacional de Estadística. Aprendido a 7 personas en Oruro con 92.600 bolivianos y combustible para reforzar los bloqueos. 6 hombres y una mujer fueron aprehendidos en la ciudad de Oruro por el presunto delito de legitimación de ganancias ilícitas, luego de ser encontradas en posesión de 92.600 bolivianos, combustible, hojas de coca y documentación vinculada a organizaciones del Trópico de Cochabamba. Según reportes preliminares, los sospechosos se dirigían a reforzar los bloqueos instalados en carreteras con conexión hacia el departamento de La Paz. Educación deja en manos de los colegios la modalidad de clases por las movilizaciones. La Dirección Departamental de Educación de La Paz instruyó a las direcciones distritales y unidades educativas del Alto y zonas circundantes a asumir las medidas que consideren pertinentes para garantizar la continuidad de las actividades educativas y resguardar la seguridad de los estudiantes y maestros en el marco de las movilizaciones en el departamento. El CENAMI prevé frente frío en el oriente y heladas en el occidente del país. El Servicio Nacional de Meteorología e Hidrología informó que durante esta semana ingresará un frente frío al oriente boliviano que provocará lluvias, tormentas eléctricas y un descenso de temperaturas en 6 departamentos del país. Además, en el occidente se prevén cielos despejados y temperaturas bajo cero con presencia de heladas durante la madrugada. Siete de la mañana con 57 minutos.
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resultados en el Perú al 91.55%. Más de 113 mil votos separan a Keiko Fujimori de Roberto Sánchez. Perú celebra la segunda elección presidencial. El balotaje entre Keiko Fujimori de la Fuerza Popular, de la derecha, y Roberto Sánchez, Juntos por el Perú, de la izquierda. Las mesas cierran, han cerrado a las 5 de la tarde de ayer y desde ese momento el sistema electoral activó su fase de escrutinio. Más de 27 millones de peruanos participaron en la jornada, distribuidos en 90.223 mesas habilitadas y en 10.313 locales dentro y fuera del país. Iba ganando Keiko Fujimori. Donald Trump anunció que Israel e Irán buscan un alto al fuego inmediato. Donald Trump instó públicamente a Israel y a Irán a detener de inmediato los ataques en medio de una escalada de violencia que puso a prueba una frágil tregua y amenazó las negociaciones para un posible acuerdo de paz en Oriente Medio. En su red social Truth Social, el presidente estadounidense escribió: Israel e Irán deben dejar de disparar de inmediato.

0: Israel e Irán intercambian ataques, lo que amenaza con devolver a la región a guerra a gran escala. Israel e Irán intercambiaron fuego este lunes en la madrugada en ataques de represalia que amenazaban con arrastrar de nuevo a Oriente Medio a una guerra regional a gran escala, mientras que los rebeldes hutíes en Yemen también dispararon contra Israel y advirtieron que atacarían a los barcos asociados a Israel en el Mar Rojo, lo que incrementó aún mucho más la tensión. La cifra de muertos por el terremoto de 7.8 en el sur de Filipinas aumenta a 32. Un potente terremoto de magnitud 7.8 con epicentro en el mar sacudió este lunes parte del sur de Filipinas, donde causó daños en edificios y en un importante puente de acceso a una gran ciudad del sur. Provocó un apagón y generó un tsunami de un metro que llegó a costas cercanas. Al menos 32 personas murieron y más de 200 resultaron heridas en la mayoría de edificios dañados, informaron las autoridades. El sismo derribó unos pocos edificios y afectó a infraestructura clave en la ciudad de General Santos y se reportaron daños por el tsunami en al menos una aldea costera. El Papa exige respeto a migrantes y al derecho internacional en su discurso ante el Congreso Español. El Papa León pidió este lunes un respeto renovado por los derechos de los migrantes y el derecho internacional durante un discurso ante el Congreso de los Diputados Españoles que reflejó un nuevo nivel de aceptación de la Iglesia Católica en la esfera pública del país, abrumadoramente secular. Ocho de la mañana, un minuto.
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¡Seguimos! Son las 8 de la mañana con 10 minutos. Seguimos avanzando en este lunes 8 de junio. Aquí está Mr. Kenny Loggins. Una zona peligrosa, Danger Zone.

Ay, amores, son las 8:13. Quiero mandarle un abrazo enorme. La he conocido el viernes ahí en la fiesta de los 90 en el Fórum. Ana Karenina, nuestra oyente. Un abrazo, Anita, que te vaya muy bien. A Karenina, la potosina, sí. Un abrazo grande, ha sido lindo conocerla. Bueno, seguimos con más amores. Quiero contarles, se ha presentado un informe muy, muy interesante que tiene que ver con las 4 señales en el habla, ¿sí?, de las personas que pueden anticipar un riesgo de demencia. Para quienes tienen a sus papás ya mayores o quienes están ya mayorcitos, en los últimos años, investigaciones internacionales han detectado que las primeras señales de demencia pueden aparecer en el lenguaje oral mucho antes de que surjan otros síntomas. Un reciente estudio publicado en la revista Nature destaca que observar la velocidad, el ritmo y la complejidad del habla cotidiana permite anticipar el inicio de enfermedades neurodegenerativas como la enfermedad de Alzheimer, por ejemplo. Según la Sociedad de Alzheimer del Reino Unido, alrededor de una de cada 14 personas mayores de 65 años presenta algún tipo de demencia, lo que subraya la importancia de la detección precoz. Estas conclusiones surgen que prestar atención en la forma en la que hablamos, más allá de la memoria, puede ofrecer pistas tempranas sobre la salud cerebral. Este estudio y las revisiones recientes recalcan que los cambios en el lenguaje proceden a otras dificultades cognitivas y que reconocerlos puede ser clave para el diagnóstico temprano y las estrategias de prevención efectivas. A ver, ¿cuáles son estos cambios sutiles en el lenguaje? Habla más lenta y pausada la persona. Las personas que comienzan a hablar más despacio de lo habitual o que hacen pausas más largas entre palabras y frases pueden estar mostrando alteraciones en la velocidad del procesamiento cerebral. Un estudio de la Universidad de Toronto, citado en la revista Nature, encontró que la disminución de la velocidad al hablar es un marcador más preciso en la salud cognitiva que la simple dificultad para encontrar palabras. Quienes mantienen una velocidad conversacional más alta tienden a obtener mejores resultados en pruebas cognitivas, en particular en funciones ejecutivas. Si alguien que siempre habló a un ritmo normal comienza a hablar más despacio, es una señal para preocuparse. La segunda, aumento en el uso de muletillas como el el incremento en el uso de palabras de relleno puede indicar dificultades en la función ejecutiva, que regula la rapidez con la que se recupera y procesa la información. Si bien es común experimentar el fenómeno de tener la palabra en la punta de la lengua, el patrón persistente y creciente de esas muletillas podría ser una señal de alarma, claro, cuando ya se vuelve algo bastante frecuente. La tercera, pausas más largas y frecuentes en medio de frases. Las investigaciones muestran que las pausas prolongadas, especialmente cuando ocurren a mitad de una oración, reflejan una ralentización en el procesamiento mental del lenguaje. En el envejecimiento normal, las pausas suelen ser breves y esporádicas, pero en la demencia se vuelven más frecuentes y extensas, interrumpiendo la fluidez del discurso y dificultando la comunicación. Y la cuarta, la reducción en el uso de oraciones complejas y conectoras como por qué, aunque y cuándo. En las primeras frases de la enfermedad del Alzheimer, por ejemplo, las personas tienden a utilizar frases más sencillas y menos elaboradas, abandonando construcciones gramaticales complejas y el uso de conectores subordinantes. Esto se traduce en oraciones cortas y fragmentadas, así como en un habla más rutinaria o repetitiva. El cambio responde a una estrategia inconsciente del cerebro para minimizar el esfuerzo necesario en la organización del pensamiento verbal. La cadencia, el ritmo de lo que la gente dice empieza a cambiar y las frases se vuelven menos elaboradas y más fragmentadas. Así que hay que poner atención a estos cambios que a veces se van presentando en algunas personas. La demencia afecta actualmente a 48 millones de personas en todo el mundo y según proyecciones en el 2050 podría alcanzar los 150 millones de casos y los costos globales superan los 3 billones de euros. Sí, billones.
que prestar atención y, por supuesto, acudir a profesionales en el tema para que puedan acompañar y den soluciones prontas a este tipo de problemas. Tenemos más en el programa. Llega Europe.

Hola, Soraita, por favor, un saludo y abrazo. Hoy dice para mi querida hijita que está en su quinto cumpleaños. Adeli, felicidades por su nuevo añito. Dice que Dios la bendiga. ¡Qué lindo! Adeli está de cumpleaños. Le mandamos un abrazo. ¡Felices 5 años! ¡Qué lindo! Un abrazo enorme para ella. Les cuento, amores, que han lanzado el primer robot gigante, sí, pilotable, así como los que hemos visto en las películas, en varias películas. Camina, atraviesa paredes, cuesta 500,000 euritos. Sí, nada más, sí, así, denle una docena, ¿no ve? La fantasía de pilotar un robot gigante ha dejado de ser una exclusiva de las películas. Recientemente, una compañía asiática, Unitree, presentó al GD01, el primer robot humanoide transformable listo para la producción y capaz de ser tripulado por una persona. Sí, cada vez la realidad, la fantasía se vuelve realidad. El dispositivo puede caminar sobre 2 piernas, atravesar paredes y reconfigurarse para desplazarse sobre 4 patas, combinando tecnología avanzada con una estética digna de la ciencia ficción. Su precio, sin embargo, lo sitúa fuera del alcance del usuario común, 500,000 euros. Este avance marca un hito en la robótica comercial y genera expectativas sobre el futuro de los robots en aplicaciones industriales, rescates, espectáculos. La llegada de este robot no solo responde a la nostalgia de una generación que creció con Pacific Rim o Gundam, sino que plantea preguntas fundamentales sobre los límites éticos y sociales de este tipo de maquinaria. Impresionante. Claro, la persona se puede colocar dentro del robot, así como lo hemos visto en varias películas, y tener la fuerza descomunal de un robot de 2.8 metros de altura, cabina abierta para el piloto y la capacidad de adaptación a terrenos complejos. ¿Qué tal? Impresionante, sí. Yo quiero un hito, pues, para ir a desbloquear. ¿Se imaginan? Ucha. Ucha. Bueno. Tenemos más en el programa. Desaire.

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Eso, qué buena, señoras y señores. Son las 8 de la mañana con 37 minutos en el país. ¿Saben qué? Yo tengo un mensaje súper importante para todos ustedes. 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Tenemos más en el programa. Son las 8:39. Ay, qué linda es esta canción. Beloved.

0: una dulce melodía. Sweet Harmony, Beloved. Son las 8 de la mañana con 43 minutos. Seguimos avanzando en nuestro viaje, no solo musical, sino de esperanza en esta jornada. Sí, ojalá. Ojalá y haya soluciones, che. Sí, ya está de buen tamaño. Bueno, señoras y señores, ha llegado el momento.
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0: Señoras y señores, esta es la opción número uno en este lunes 8 de junio. Comenzando bien la semana con el pie derecho. ¡Ay, qué linda es esta canción! Aquí está Paul Young. Come back and stay.

¡Qué buen tema! Y llega la opción número dos para los románticos de corazón. Camotes, a ver, los voy a matar con esto. Casey and the Sunshine Band. Please don't go. Por favor, no te vayas. Ay, qué linda canción, amores. Esta es la 2.

llega la opción número 3 a este referéndum musical. Temonazo, temonazo. Rock en nuestro idioma. Guyot Iturritot. G.I.T. Desde la Argentina. Tarado de cumpleaños.

0: 7:52, 20:202, la línea de la radio. Vamos con los mensajes. Kamisaki, querida Zoraita, yo aquí viendo pollos. ¡Wow! Dice, pienso cocinar a mi esposo, lo veo como pollo, dice. Perdón, dice, extraño comer pollito con papas o hacer una rica sopita. Mi votación es por la Douglas. Atentamente, Betty Ciña, la norteña. Postdata, dice, mi receta matemática para Toditips. Suma más positivismo, resta menos tristeza y preocupación, multiplica por mucho humor y divide tu cariño con los demás. Bendiciones, gracias Betty Ciña. Un año otra vez. Buenos días, Zoraita. Un saludo a ti, a los pasajeros del tren. Tengan un lindo día. Elijo la opción número 2. La Mari nos escribe que se solucione, pedir por todos los bolivianos que haya paz, dice la Mari, sí. Zoraita, buenos días. Aquí Digital Girl poniéndome al día con el grupo. Zoraita, bendiciones y éxitos en este nuevo inicio de semana. Mi votación, dices, por la número 1. Paul Young dice, este video lo vi en MTV Clásico. Oh, sí. Saludos y bendiciones a mi querida familia del tren. ¿Tenemos mensajito de voz?
1: Hola, Soraya. La dos. Saludos desde Villa Bátima, tu amigo Tierpan. A ti, a todos los del tren. ¡Hace mucho frío!
0: ¡Sí! ¡Abrígate, por favor! Hola, querida Soraya, por favor, la número 2. Que tengas un bendecido inicio de semana. Un gran abrazo, atentamente, Wenceslao Mariscal. Gracias, Wenceslao. Buenos días, querida Soraya. Bendecido comienzo de semana. Por favor, la número 2. Muchas gracias. Saludos, Rodri, desde la papelería J. Yere en Alto San Pedro. Gracias, Rodri. Buenos días, Zoraita, que tengas un buen inicio de semana y ojalá haya soluciones. Saludos a todos los pasajeros del tren de las 7, por favor, la opción número 2. Sí, temón, dice, ni así se quedó. Bueno, la vida sigue, gracias, la Jimena. Muy bien, Jimena. Buen día de Dios, querida Soraya, excelente y bendecido inicio de semana para ti. Para todos los pasajeros del tren, mi voto es para la opción número 2. Lucía, de Vino Tinto. Un abrazo grande, por favor, que esta situación se solucione de una vez. Sí, es lo que estamos pidiendo todos, mamirri. Hoy voy a votar por la opción número 3. Atentamente, Ronald X desde la Shakta. Muy bien, Ronald X. Feliz inicio de semana, querida Soraya. Mi voto por Paul Young. Come back and stay. Saludos de la Mau. Gracias, querido. Querido o querida Mau, no sé. Buenos días, querida chofera maquinista. Me voy por la opción número 3, la Trica. Saludos a Toditit, los pasajeros del tren, los Forever. Que tengan un excelente inicio de semana. Un San Lunes de escabeche. Atentamente, Pepe desde Cochabamba. Ay, Pepe, ¿cómo nos haces antojar desgra? Mensajito de voz.
2: Querida Sorayita, para ti y para todos los Forevers y los del tren, les deseo que tengan una muy buena semana. Veremos qué nos trae esta semana. No perdemos la esperanza de que todo mejore. Mi voto va por la número 2. Qué canción más hermosa. Un saludo muy grande, Cecilia de Alto Sahuencoma.
0: Querida Ceci, un abrazote para ti. Tenemos mensajito de voz.
3: Soleita, buen día a todos. Empezar bien este lunes. Este lunes ojalá que sea la semana definitiva de que algo pase para que esto se solucione.
0: Ojalá.
3: Bueno, mi opción de hoy para empezar bien el día es la opción número 3. Que te vamos todos. Saludos, Beto.
0: Betito, un abrazote. Tenemos otro mensajito de voz.
4: Hola, Soleita, aquí Green se está incorporando al crédito. Novedad,
0: mi
4: todo
0: Green.
4: Bien. Con novedad, no hay celular, están pasando clases con mi celular, entonces no puedo comunicarme, pero siempre te vemos, escuchamos toda la mañana a todos, así se de la Belex, a todos los ecuencias de los locos del tren. Saludos a toditos, de la A a la Z, me puedes por la tercera. ¡Viva, gente! ¿Sí? Un saludo a todos, la bendición de Dios y tendremos mucha paciencia. Atentamente, el Grinch.
0: Mi querido Grinch, te extraño, Grinch. Ponen un montón de lágrimas aquí, lágrimas. Opción 2, Zoraita, me mataste, dice. Elizabeth, querida. Buen inicio de semana, bendiciones, mi familia del tren. A mis pasajeros del vagón, Soraita, querida, eres única, la mejor. Gracias por alegrarnos el día. Por favor, la opción número 2. Y bueno, ojalá ya las soluciones, se solucionen los problemas, dice en nuestra Bolivia amada. Un abrazo, abríguense atentamente, tu amiga Champions. Nanay, nanay, muy bien, querida Champ. Un día más y empezar con buenas canciones. Una medicina para el alma. Mi voto por la canción número 3. Saludos, Soraya, atentamente, Ari González. Gracias, Ari. Tenemos mensajito de voz.
5: Hermosita, ¿cómo estás? Buenos días. Soy Sorayita Bella. Que tengas una semana muy bendecida. Y yo alegre de escucharte todos los días, pese a todo lo que vivimos. Pero bueno, siempre hay que ver el lado positivo. Ya pasará, ya pasará. Un saludo cordial a todos los del tren. Bendecida semana también para ellos. Y bueno, mi voto para las opciones que nos diste, que están muy buenas, es por la número 1. Como siempre, mi bella Soraya, te mando muchos, pero muchos besitos gordos. Con cariño, Jackie.
0: Querida Jackie, gracias. Un abrazote. Buen día, Soraya. Inicio de semana con la esperanza que ya se solucione todo. Basta de bloqueos. Opción número 3. Un saludo fraterno para vos, para los amigos del tren desde el vagón sur Tarija. Con clima frío y nublado, se reporta Elmer. Querido Elmer, un abrazo. Buen día, mi bella Soraya, y a toditos los pasajeros del tren. Que tengan un bello día. Mi voto por la número 2. Después de un festejo tranquilo acá en tu pizza por el aniversario, listo para seguir adelante en el tren de las 7, el tren de la vida. Atentamente, Oliver, desde tu pizza. Buen día, amiga chofera, me voy por la número 2. Temón, tu amigo Lisandro Márquez. Cuídate, amiga Tomatita. Gracias, Lisandro, un abrazote. Mi Alvarex dice, Chunquituy, Juta, Temones, la Juan, Juta, la Douglas, miel, la trica tranca, difícil, ois, dice, estoy como el gobierno en conflicto, o dialogamos, che, dice, la trica, o la Douglas, me vestir y te voy a bloquear, dice, la trica, Michelo, muy bien, voto por la 3 de parte del Alvarex. Un año otra vez, buen día de Dios, querida Soraya. Y regios pasajeros del tren, la 2, por favor, vamos Bolivia, saludos de Luchito Bayer. Un año otra vez, buenos días Soraya, saludos a todos, dice. Mi voto por la número 2, feliz inicio de semana, esperemos que se solucionen estos problemas de una vez. Saludos de parte de Claudia B, gracias Claudita. Mensajito de voz.
6: Buenos días, Soraya, y a todos los del tren. Aquí la saluda su amigo Macheo de los Firuzis de Vino Tinto. Mi voto es por la 2. Muy romántica. Está bueno el temón. Para comenzar este lunes frío, no importa. Está bien. Suavidad y elegancia a todos. Y métanle ganas, que esto ya se va a ir solucionando poco a poco. Muchachos, fuerza y voluntad, y el país andará adelante.
0: Ojalá pues, papá, ojalá. Buen día, que la calma no se pierda, porque si no, este pueblo se va a la... Voto por la número 3. Besos de parte de Lifa. Gracias, Lifita. Don't you come back. Mensaje de voz.
7: Buen día, chofela maquinista. Mi nombre es Valesquita. Mi voto va para número... Para la número 1... Y te mando muchos besitos, que te cuides muchísimo, que tengas un buen día y te deseo muchos abracitos. Chao, Solayita. Besitos de abracitos.
0: Abrazos, Valesquita.
7: Saludos a los del tren de las 7, Solayita, y que ellos igual tengan un buen día y que les vaya muy bien.
0: Tan lindas nuestras guaguitas. Un abrazo, Valesquita. Que te vaya muy, pero muy, pero muy bien. Soraya, por $10,000 te dejo este para ir a desbloquear. Dice, a ver. Un super minibús. Vota por la número 3. Muy bien, anotamos el voto. Ay, me hacen reír, che.

Buenos días, Soraya, los pasajeros del tren que nunca se bloquea ni se queda sin gasolina. Dice, reflexionemos. Estamos al límite. Angustia, desesperación, colas por la leche, el pollo, huevos, gasolina. Primera vez que pasamos los feriados haciendo fila, lejos de la familia. Cómo se destruye el descanso y el turismo. Y ya se autorizó el estado de excepción, dice. Ahora exigimos que se aplique públicamente. Señor presidente, hágalo ya. Gobernar no es fácil, lo sabemos. Pero vivir con hambre y desesperación es peor. O nos están amaestrando a vivir como los cubanos. Dice, buena semana de parte de Mr. Limpio, con la esperanza para seguir. Gracias, Mr. Limpio. Un abrazo. La Emilia Bandida nos manda... ¿Qué cosa nos has mandado, Emilia Bandida? A ver... Una cholita que llegó a conquistar el salar de Uyún en una creativa animación, dice, boliviana. ¡Ay, lo voy a ver! Gracias, Emilia Bandida. ¡Qué lindo! ¡Qué regio! ¡Me encantan esas cosas! ¡Gracias! Buen día, querida Soraya. Alegre de poder contar con este tiempo de buena vibra y energía. Y que me recarga, dice, para todo el día. Si no te escucho, estoy down. Cariños a toda la familia del tren. Que lleguen días mejores. Besos a ti, bella Valesquita, con cariño. Eriquiña, mi voto por la número 3. Gracias, Eriquiña. Bueno, mis amores, nos tenemos que ir. Ya viene de primera mano. Que tengan todos un buen inicio de semana. Que les vaya lindo. Que coman rico, ojalá que consigan pollito, gasolina, huevito, todo a buen precio, platanito, frutita. Que de una vez por todas, las cosas se solucionen. Porque de verdad, ya está, ¿no? Ya está de buen tamaño, en serio. Que les vaya lindo, mis amores, los quiero mucho. Mañana, Dios mediante, estamos a las 7 en punto de la mañana. Nos vamos con la ganadora el día de hoy. Sí, arrasó Casey and the Sunshine Band. Los amo con todo mi corazón. Que Dios me los bendiga siempre, en todo momento y en todo lugar. Dios mediante, hasta mañana. Chao, mis amores.

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Las declaraciones, opiniones y comentarios de nuestros entrevistados no comprometen la línea editorial de esta emisora. Amigos de todo el país, tengan ustedes muy buenos días. Estamos en lunes 8 de junio del año 2026. Se ha determinado desde el Ministerio de Educación que los establecimientos educativos puedan determinar ir por las clases virtuales. Ya desde hace mucho las unidades educativas, varios establecimientos han determinado que se vaya por clases virtuales. Así se está trabajando en el Departamento de La Paz, en otras regiones donde se tienen bloqueos, movilizaciones, donde no se da la seguridad a los estudiantes. Y tuvimos otro fin de semana con intensa actividad en el plano informativo. Se desplegó efectivos de la policía y del ejército hacia río abajo, en la ciudad de La Paz. En nuestro departamento se fue por Palca, el puente Lipari. Al momento continúan efectivos de la policía y del ejército. Ustedes recuerdan el peaje, el ingreso hacia Lipari, hacia Carreras, está todavía resguardado. El camino, esta ruta está expedita, así lo han manifestado los efectivos de la policía. Se ha tenido un despliegue muy importante, incluso el presidente Rodrigo Paz estuvo en este lugar acompañado de ministros de Estado en la perspectiva de garantizar la libre transitabilidad y un elemento que es importante: los alimentos, productos que vienen desde río abajo hacia la ciudad de La Paz. Se vio largas filas de gente que caminaba por largos tramos, varios kilómetros, hasta lograr conseguir varios productos que se producen en este sector del departamento de La Paz. Por ahora, esta ruta está expedita. Luego se procedió en la misma metodología, un despliegue de efectivos de la policía y también del ejército en la ruta hacia el departamento del Beni. San Julián fue escenario de duros enfrentamientos por varias horas entre efectivos de la policía, efectivos del ejército, personas que participaron en estas movilizaciones y otro grupo de civiles que dicen era la Unión Juvenil Cruceñista que encabezaba este desbloqueo en el municipio de San Julián. Se pronunciaron el alcalde, se pronunciaron concejales, inicialmente en una línea de insistir en el diálogo, de desistir de los bloqueos, pero posteriormente salieron muy firmes al decir que hay una provocación hacia el municipio de San Julián. Estaremos atentos a ver lo que ocurre en San Julián, ni qué decir con los saldos que ha arrojado esta intervención a los bloqueos, policías heridos, se tiene una persona que efectuaba estos bloqueos, dicen los familiares, no, él no estaba en los bloqueos, pero lamentablemente ha perdido la vida. Sobre este tema, el gobernador de Santa Cruz, Juan Pablo Velasco, ha hecho conocer de manera pública su preocupación por estos hechos registrados en el intento de desbloqueo en la carretera en San Julián y lamentó que el conflicto social que atraviesa el país continúe generando enfrentamientos entre ciudadanos. Lo que pasó el sábado no se puede repetir, lo que pasó este fin de semana. No al derramamiento de sangre entre bolivianos, dice el gobernador de Santa Cruz. Hay muchos policías heridos, hay un civil al que fuimos a visitar ayer domingo
su evolución es reservada, está gravemente herido en la cabeza. Esperamos que se recupere pronto. Repudiamos los enfrentamientos entre los cruceños, entre los bolivianos. No podemos seguir así. Necesitamos que el presidente Rodrigo Paz solucione los problemas que estamos atravesando los bolivianos. Son más de 36 días, es demasiado tiempo. La gente ya está cansada. Necesitamos una solución, dijo el gobernador de Santa Cruz, Juan Pablo Velasco.

También tuvimos un feriado que mucha gente pasó estos días en las filas de gasolina. Al momento, en las calles, en varios sectores, hay filas de grandes cantidades de personas que están aguardando comprar un maple de huevo. Lo mismo está ocurriendo en las gasolineras. Los transportistas, quienes efectúan estas largas filas, se reúnen permanentemente y dicen, ¿cuándo llega la gasolina? ¿Será mañana? ¿Será esta madrugada? Dicen que en el feriado no van a trabajar, hay que esperar, va a llegar el lunes en la madrugada y no llega. Entonces, ¿qué deciden? Una práctica que también es cuestionada por muchos de las que la aplican en estos momentos. Vamos al bloqueo. Varios vehículos que están en las filas de espera del combustible han decidido bloquear. Ha ocurrido en la avenida Montes, ha ocurrido en varias gasolineras, en el cruce de Villas, por ejemplo. Lo mismo está ocurriendo en la zona de Obrajes, en la zona sur de la ciudad de La Paz, quienes aguardan gasolina. Ante no tener una respuesta concreta de cuándo van a comprar su gasolina, cuándo se dé el abastecimiento de este combustible, ellos deciden y dicen, bueno, no nos queda otra. Y hay una evaluación, me ha tocado vivir en esos momentos de largas filas de espera de combustible, y dicen, los que bloquean reciben respuestas. Los que se movilizan reciben respuestas. Entonces, nosotros tenemos que bloquear, tenemos que llamar la atención de parte de las autoridades para que nos envíen gasolina. Esas son las evaluaciones que se efectúan en estos lugares donde se aguarda el combustible. Es importante que se pueda dar algunos mensajes de parte de YPFB. Se ha visto largas filas de vehículos, gente que se queda a dormir en estos lugares en espera de que el combustible ya pueda arribar a las gasolineras.

0: Y también este fin de semana se ha efectuado más aprehensiones, arrestos a dirigentes que vienen efectuando convocatorias a movilizaciones, a no dejar pasar alimentos y otros. Es el caso, por ejemplo, del representante de las juntas vecinales, Justino Apaza. La justicia le dio 6 meses de detención preventiva al dirigente vecinal. Este dirigente manifestaba en Plaza Murillo y desde otros escenarios de que no hay que dejar pasar alimentos, de que hay que seguir en las movilizaciones, y pedía radicalmente la renuncia del presidente Rodrigo Paz. Como Apaza, otros dirigentes también de las federaciones del Trópico de Cochabamba han sido arrestadas y comparecen ante autoridades judiciales. Lo mismo ha ocurrido ayer cuando circulaba un video en las redes sociales de dirigentes de la Central Obrera Boliviana que decían: nos están deteniendo. Somos dirigentes de la COP, somos representantes de la Central Obrera Boliviana, llamen, comuníquense, hay gente armada, son encapuchados quienes nos están deteniendo, y pedían auxilio a través de un video que ha sido viral. Ahí tenemos el video. Si vamos al sonido ambiente, por favor, Ricardo.
1: Policía, nos han gasificado aquí adentro.
2: ¡Ayuda!
1: ¡Ayúdennos!
2: ¡Somos de la COP!
1: Nos vienen encapuchados.
2: ¡Somos de la COP! ¡Somos de la COP!
1: ¡Ayúdennos, por favor! ¡Nos han detenido! ¡Somos de la COP! ¡Mira, con armas nos han detenido! ¡Ayúdennos! ¡Por favor, avisen a todos! ¡Tú nos has hecho gas!
0: Ahí está, ese es el video que circula en las redes sociales. Estos dirigentes han sido arrestados, fueron llevados a la Fuerza Especial de Lucha contra el Crimen, pero minutos más tarde arribó el vicepresidente del Estado Plurinacional de Bolivia. Edman Lara estuvo en la Fuerza Especial de Lucha contra el Crimen y dice: no se están violando derechos de estos detenidos, de estos dirigentes de la Central Obrera Boliviana. Escuchemos estas declaraciones de Edman Lara al momento de apersonarse a la Fuerza Especial de Lucha contra el Crimen.
3: Institucional, siendo el vicepresidente y presidente nato de la Asamblea, el objetivo de esta visita a la FELCC es con el objetivo de recabar información institucional con relación a las personas que han sido aprehendidas, siempre velando que las investigaciones se desarrollen en el marco del respeto a los derechos fundamentales, el respeto al debido proceso y a la presunción de inocencia. Me ha llamado la atención en redes sociales y en medios de prensa. He podido advertir que policías, supuestos policías con el rostro cubierto, habrían ejecutado detenciones. Llama la atención porque un policía no puede actuar con el rostro cubierto, se cumple la ley de frente, identificándose. Queremos recabar la información, cuál ha sido el motivo de la detención, si han cumplido una orden de aprehensión, un mandamiento emanado por autoridad competente, o si estaban en flagrancia, y quiénes son las personas que están detenidas, porque desconozco, pero estamos acá para recabar esa información y para que las investigaciones se desarrollen en el marco del respeto a los derechos y garantías fundamentales que tiene toda persona.
4: Vicepresidente, ¿tiene conocimiento sobre cuántas personas, hombres, mujeres, están detenidos?
3: Precisamente por eso estamos acá, para recabar información institucional. No sabemos cuántas personas están detenidas, simplemente hemos visto un video, hemos visto a personas pidiendo auxilio, también se ve que les han introducido gas lacrimógeno dentro del vehículo, y llama la atención que la policía, si es que han sido policías, por eso hemos venido a averiguar, llama la atención que actúen con el rostro cubierto, porque la policía no puede actuar encapuchado. El policía tiene que identificarse, decirle: esta es la orden de aprehensión, dónde te vamos a conducir, por qué te vamos a conducir, y tiene que dar la oportunidad de comunicar a sus familiares al lugar donde va a ser conducido. Ese es el procedimiento adecuado. Como le digo, nosotros estamos acá para recabar información. Seguramente ahorita nos vamos a entrevistar con el oficial a cargo y en mérito a esa información que recabemos, posteriormente les vamos a poder informar también.
4: En todo caso, ¿considera que hay irregularidades, exceso?
3: Me llama la atención que actúen con el rostro cubierto, eso no es lo normal. Para eso estamos acá, para recabar la información y saber bajo qué circunstancias habrían sido detenidas estas personas. Desconozco qué personas han detenido, cuál es el nombre, por eso estoy acá para recabar esa información que es importante para que luego pueda darles más luz a ustedes.
4: Vicepresidente, si me permite, por favor, en el tema de la ley, todavía no se ha promulgado.
3: Primero recabaré la información y después vemos el otro tema, ¿ya? Por favor.
5: Estamos en vivo para la red.
3: Sí, dígame.
5: Sobre...
3: Es una función de verificación institucional. Hemos visto.
0: Ahí está Edman Lara, acompañado de diputados, de asambleístas que coinciden con este criterio. Ahí está su esposa, la diputada Patiño, que también ha efectuado duros cuestionamientos respecto a la intervención de los bloqueos que ocurren en San Julián. El vicepresidente, de esta manera, estuvo en la Fuerza Especial de Lucha contra el Crimen verificando qué estaba ocurriendo con esos aprehendidos de la Central Obrera Boliviana. Eso se está viviendo en nuestro país. Otros dirigentes también han sido aprehendidos, han sido puestos a disposición de las autoridades judiciales, porque hay una línea muy delgada que divide de una movilización pacífica a movilizaciones violentas, a un término que se ha ido manejando y no es del agrado de los dirigentes, el vandalismo que se efectúa. Pero ahora se fue más allá, la utilización de armas de fuego. Se lo hizo en San Julián, hay filmaciones. Esto se ratificó por parte de los efectivos de la policía, el comandante departamental. Ustedes han podido observar videos de gente armada que apoyan estos bloqueos, apoyan las solicitudes de renuncia del presidente Rodrigo Paz. El diputado Carlos Alarcón, en las últimas horas, ha mencionado de que, al igual que dirigentes de la Central Obrera Boliviana y los bloqueadores, están perpetrando un golpe de Estado. Al igual que el golpista, decía de manera textual, el golpista de Edman Lara, vicepresidente de nuestro país.

0: Tuvimos el fin de semana el programa Frente a Frente. Estábamos con Jimena Costa y Diego Ayo. Estamos ahí en las redes sociales. Hemos transmitido este espacio el sábado de 10 a 11 y media de la mañana. Nos fuimos unos minutos más. El reprise el día domingo a partir de las 7 y media de la mañana. Se ha profundizado varios aspectos que hacen a esta movilización. Hemos buscado respuestas de por qué se da este tipo de acciones, de pronunciamientos. Vamos a escuchar parte de este espacio de Frente a Frente que se emite los días sábados por este medio de comunicación con nuestros invitados del fin de semana, Jimena Costa y Diego Ayo.
1: Intereses de que Bolivia siga teniendo un estado absolutamente precario, un estado que no tiene condiciones de cumplir la constitución, de aplicar la ley, de cuidar los espacios, el espacio aéreo, las fronteras, porque el mejor amigo de las redes criminales es el estado precario. Un estado fallido es lo mejor que tengan, y no se olviden que estas redes funcionan a nivel internacional. Muchas veces se ha hablado de las rutas de narcotráfico desde Bolivia por aeropuertos de Pando, de Beni o de Santa Cruz hacia el Paraguay o hacia Caracas, y la ruta de Caracas a Mali o a Teherán. Hay informes de la Oficina de Naciones Unidas contra la Droga y el Delito que hablan de la cocaína del Estado Plurinacional de Bolivia, que financia grupos terroristas en Medio Oriente como Boko Haram y llega hasta Irán.
2: Ha sido su momento de entrada, ha sido casi como su ticket de entrada. Aquí está, para que entres a la fiesta, tienes que decir que somos pobres, cosa que era verdad. No estoy siendo cínico, y que la gente no piense que soy cínico, pero te aseguro que el 90% de esos líderes
1: siguen iguales. No, bueno, el pueblo,
2: además, no
1: la base.
2: Pobres, precisamente,
1: sí,
2: ¿no?
1: Pero la base.
2: Se han aprovechado de eso, apelando a la lealtad ideológica. Una vez ya en el Estado, y una vez empezando a empoderarse, han empezado a transar y a hacer negociados con el narcotráfico, por supuesto con el contrabando, por supuesto con estos puestos fronterizos de comercio ilegal.
0: Ahí está nuestro espacio Frente a Frente, y agradecemos a toda la gente que nos sigue a través de las redes sociales. La Paz Media 96.7, usted encuentra este video, este programa en nuestro Facebook, en el YouTube, La Paz Media 96.7. Gracias por seguirnos, gracias por estar junto a nosotros en estos espacios que tiene el objetivo de encontrar respuestas a lo que está viviendo nuestro país. Tenemos una pausa. Enseguida retornamos. Vamos a hablar sobre lo ocurrido en San Julián, gente armada, qué está pasando en Bolivia. Ya volvemos.
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0: Nueve de la mañana, 34 minutos. Se tuvo también un trabajo importante en la Asamblea Legislativa Plurinacional. Varios sectores se han cuestionado y decían, ¿por qué, si se ha tratado, si ya se ha aprobado en la Cámara de Senadores, por qué diputados no ha convocado de manera inmediata? Debería haber tratado este tema el día viernes, ante la emergencia que se tiene en nuestro país de las movilizaciones, la falta de alimentos, de combustible y otros. Pero en la Cámara de Diputados sesionó el día sábado, la comisión dio vía libre al trabajo encomendado para este tema de la declaratoria de estado de excepción. 24 horas se ha demorado en la aprobación en senadores y diputados. El presidente Rodrigo Paz aún no ha promulgado la ley de estado de excepción que su propio gobierno elaboró y envió a la Asamblea Legislativa para su sanción. Escuchemos parte de este debate, de estas declaraciones de varios diputados. El diputado y abogado constitucionalista Carlos Alarcón fue muy claro al momento de efectuar sus apreciaciones en el hemiciclo. Vamos a escuchar al diputado Alarcón.
8: Segundo, efectos devastadores para derechos humanos esenciales de los bloqueados. Y qué bien que esté bien viendo esta sesión. Ojalá la CIDH, la Corte y todos estos organismos de derechos humanos, porque ya está de buen tamaño esta media verdad que se convierte en estos casos en una mentira, que solo el Estado es el que viola derechos humanos. Esta dictadura sindical tiene más poder de un Estado boliviano que está en vías de extinción, porque hemos entrado al caos y a la anarquía de la violencia. Y siempre utilizamos discursos para justificar a estos violadores de derechos humanos, violadores violentos de derechos humanos. Resulta que ahora el bloqueo es el derecho humano fundamental, contra millones de bolivianos que por el bloqueo no pueden acceder a alimentación, no pueden acceder a salud, no pueden acceder a transporte, a libre transitabilidad. No pueden acceder a lo más básico, atención en hospitales, oxígeno, a las cosas más elementales. Y hemos llegado a tal nivel de degradación en el país que la moda ahora son los corredores humanitarios. O sea, millones de bolivianos que tenemos estos derechos constitucionales garantizados con ejercicio pleno y restricto, tenemos que pedir permiso a los violentos por corredores humanitarios. A eso hemos reducido el ejercicio de derechos para millones de bolivianos que estamos cercados, sitiados, secuestrados. Y resulta que lo único que interesa en estos sectores son los bloqueadores, los bloqueos, los dictadores sindicales que obligan a muchos de sus afiliados, los obligan con multas y con quitarles terrenos y con retirarlos de la comunidad a bloquear. Ya hubo el hijo de un señor de la tercera edad que preguntó, ¿dónde está el dirigente? Que está preso mi padre y no viene a dar la cara. Y obviamente se esfumó el dirigente y no dio la cara. Entonces, presidente, ¿qué es lo que está pasando en el país? Estamos yendo a la pérdida del Estado, a la pérdida de la Constitución, de la democracia. Nos están imponiendo que la violencia es la que tiene que colocar y deponer gobiernos en Bolivia. La violencia es la que tiene que hacer y deshacer las leyes. La violencia es la que tiene que arrodillar a millones de bolivianos que tienen todo el derecho para acceder a los más básicos y no tienen que pedir permiso ni ningún corredor humanitario para tenerlos. Y esta es mi crítica al presidente del Estado, porque el 15 de diciembre, le hago recuerdo al presidente del Estado, presenté la ley antibloqueos. En la ley antibloqueos se establecía 3 escalas penales de cárcel para los que bloqueen caminos, pena más grave para los que financien, organicen, promuevan, dirijan bloqueos, y más grave todavía para los que en los bloqueos atenten contra la vida, la integridad, la salud o el patrimonio público o privado de las personas. Y también en ese momento presenté en la misma ley la abrogatoria de la ley COPA. Y resulta que desde el 15 de diciembre, si hubiéramos tenido a mano estos mecanismos, le aseguro que no hubiera sido la situación de indefensión que ahora hemos sufrido y seguimos padeciendo millones de bolivianos. Y le exigimos al presidente del Estado, él verá cuál es la mejor forma, cuál es el mejor camino, pero le exigimos que cuanto antes ponga fin a este estado de vulneración de millones de inocentes. ¿Qué culpa tiene esa pobre señora que estos violentos le quitaban su comida en la calle? ¿O ese pobre vendedor que con tanto esfuerzo y sacrificio pone una pollería y la tiene que cerrar porque no puede vender a sus clientes? ¿Qué culpa tienen los pequeños cuentapropistas, comerciantes, los industriales medianos y mayores que quieren comerciar, industriar, exportar, importar libremente y no lo pueden hacer? Porque además estos bloqueadores ya ni siquiera, y sobre todo sus dirigentes, esconden su propósito delincuencial detrás de un pedido de reivindicación social. Lo que ha dicho mi compañero que me antecedió, ¿quieren dialogar? Por supuesto que no quieren dialogar. Y el vicepresidente hizo perder el tiempo, porque es otro golpista el vicepresidente. Hizo perder el tiempo para que les levanten las órdenes de aprehensión. Hizo perder el tiempo para que ganen días, porque días que ganan, ganan los bloqueadores y pierde el gobierno. Pero más que el gobierno, pierden los millones de bolivianos que estamos totalmente avasallados en nuestros derechos más básicos y elementales. Esa es la convivencia que estamos planteando aquí, colegas. ¿De qué diálogo estamos hablando? Del diálogo de los violentos que quieren dejarnos concesiones de migajas para poder ejercer los derechos más básicos, que los tenemos que ejercer sin corredores humanitarios. ¿Y dónde está la Defensoría del Pueblo? ¿Dónde está la CIDH? ¿Dónde está la Corte Interamericana? Los actos violentos son derechos humanos para ellos.
0: Ahí está el diputado Carlos Alarcón, el momento de debatir, el momento de la sesión en la Asamblea Legislativa Plurinacional. Luego de este trabajo en la Asamblea Legislativa, el mismo diputado Alarcón dijo de manera muy clara: no sé qué está esperando el presidente Paz para promulgarla. La urgencia del país, y especialmente de la paz y el alto, así lo exige y demanda, reclamó el diputado Alarcón. Hasta las 8:50 de hoy, la ley no se encuentra en la Gaceta Oficial del Estado y ya van 39 días de bloqueo en el país. Presidente Rodrigo Paz ya ha promulgado otras leyes sancionadas por la Asamblea en menos de 24 horas. Promulgue la ley 161 de regulación de estados de excepción ahora. También, por su parte, ha pedido el legislador José Manuel Ormachea. Se conoce que el gabinete presidencial se va a reunir en esta jornada, donde se espera que se analice un decreto que declare el estado de excepción como manda la ley sin promulgar.

Frente a estos conflictos, también el cardenal de Bolivia, Toribio Porco, ha expresado su preocupación por la crisis que estamos atravesando en Bolivia y exhortó a las autoridades, sectores movilizados y a la ciudadanía a priorizar el diálogo y la paz. Dijo que la sociedad no puede acostumbrarse al dolor ni a la división permanente. A través de una carta abierta dirigida a la población boliviana, el prelado indicó que la Iglesia acompaña el sufrimiento de miles de familias afectadas.

que las diferencias políticas, sociales e ideológicas no deben situarse por encima de la vida humana, a la que calificó como un valor fundamental que debe ser protegido en cualquier circunstancia. En ese sentido, sostuvo que ninguna reivindicación puede justificar actos de violencia o enfrentamientos entre ciudadanos. El máximo representante de la Iglesia Católica en el país llamó a reemplazar las posiciones de choque por espacios de encuentro y entendimiento. Hago un llamado urgente y fraterno de abrir caminos de diálogo honesto, transparente y responsable. Un diálogo que no busque vencedores ni derrotados, sino soluciones reales para el pueblo boliviano, especialmente para los más pobres, los enfermos, los niños, los adultos mayores y tantas familias que hoy sufren las consecuencias de esta situación, exhortó. El cardenal ha expresado además su preocupación por los sectores más vulnerables, los niños y los adultos mayores, además de los enfermos y las familias de escasos recursos, quienes sufren con mayor intensidad las consecuencias de los conflictos y los bloqueos. Así se ha pronunciado con una carta abierta el cardenal Toribio. Nuestro país no puede acostumbrarse al dolor ni a la división permanente. Ese es el llamado de la Iglesia del cardenal boliviano Toribio Porto.

¿Y cómo estamos comenzando esta semana con más bloqueos, menos bloqueos? Bueno, son datos que estoy seguro, usted dirá, ya basta, basta de hablar de los bloqueos. Es importante que la gente esté informada respecto a lo que está ocurriendo en nuestro país con los puntos de bloqueo. Se han registrado hasta ahora 84 puntos de bloqueo y restricciones. Este es el informe de la ABC. En Cochabamba, por ejemplo, se concreta la mayor cantidad de bloqueos, mientras persisten dificultades para el abastecimiento y el transporte interdepartamental. Bolivia inicia una nueva semana marcada de las movilizaciones y restricciones en carreteras, cuando se cumplen 39 días del conflicto. La Administradora Boliviana de Carreteras ha reportado 84 puntos de bloqueo distribuidos en 6 departamentos. De acuerdo con el mapa de transitabilidad difundido por la entidad, Cochabamba continúa siendo la región más afectada. Solo en Cochabamba, 29 puntos de bloqueo activos. Le sigue La Paz con 18 cortes de rutas, Potosí con 15, Oruro con 12 y Chuquisaca con 9. En Santa Cruz se registra un solo punto de bloqueo. Persisten en San Julián, sobre esta ruta que conecta con el departamento de Beni. Los cortes de ruta se concentran principalmente en vías interdepartamentales estratégicas, afectando el desplazamiento de pasajeros y transporte pesado, además del traslado de alimentos, combustibles, medicamentos y otros productos esenciales. La prolongación del conflicto ha provocado que distintos sectores económicos y sociales se declaren en emergencia y exijan soluciones para restablecer la circulación y normalizar el abastecimiento. En medio de este escenario, la Cámara de Diputados sancionó durante la madrugada de ayer la ley que regula los estados de excepción y remitió la norma al órgano ejecutivo para su promulgación. Al momento, tenemos 84 puntos de bloqueo. Cochabamba es el departamento más afectado en nuestro país. Tiene 29 puntos. La Paz 18, Potosí 15, Oruro 12 y Chuquisaca 9 bloqueos.

0: Ricardo Arusta, muy buen día. Estamos comenzando una nueva semana con contratiempos, pero ahí en el fondo está la expectativa de que tiene que pasar. Algún momento tenemos que estar en una situación diferente en nuestro país. Buen día.
1: Muy buenos días, Raúl. Amigos, ¿cómo están? Placer, como siempre, saludarlos. Y sí, la esperanza es lo último que se pierde. Realmente hemos pasado días muy complicados, el mes de mayo, estos primeros días también de junio. Vemos en el horizonte que se quiere arreglar, de repente no, hay violencia de por medio. Lo que pasó el fin de semana en San Julián nos deja un sabor amargo de la intransigencia, ¿no? De esa polarización que existe sobre un tema, no, queremos la renuncia y ya, desechando el diálogo de por medio, que debería ser el arma, debería ser el instrumento para que se pueda llegar a arreglos. No puede estar una ciudad, la población en vilo, con tanto problema, no hay abastecimiento, los productos llegan, están caros en ciertos momentos, tiene que hacer fila por aquí, por allá, el tema de la gasolina, ni mencionar, mucha gente que está precisamente queriendo recibir sus litritos de gasolina para poder trabajar, para poder movilizarse, está desesperada. Hay gente mayor que también aduce enfermedades de por medio y que esta situación obviamente no es de las más favorables. Yo pido realmente que esta semana ojalá se arregle. Pensé que este lunes íbamos a empezar de diferente manera, Raúl, con un camino a la solución, pero lastimosamente vemos que todavía la intransigencia continúa. Veremos qué viene por parte del gobierno, este tema de la ley de excepción, que de alguna manera puede también facilitar o por ahí empeorar, no sé. Es medio complejo este tema, Raúl, amigos, pero lo que deseamos es que la decisión que se tome, el camino que se vaya a tomar sea el correcto y el que nos traiga ya no más lágrimas, ya no más penas, ya no más preocupaciones, sino en todo caso ver al final del túnel ese brillo de luz que necesitamos, esa esperanza de poder salir de esta situación que cada vez nos complica más. Veo gente que a veces está, no sé, me parece como si en automático, ¿verdad? Sube, hace lo suyo, va a trabajar, porque claro, muchos tenemos que trabajar, no es que el bloqueo nos ha al 100% dejado sin actividad, no. Hay gente que se da modos para continuar, para ir, para asistir a sus fuentes de trabajo, porque obviamente también esto tiene que seguir funcionando, Raúl. Es muy preocupante, pero como le digo, la esperanza es lo último que se pierde. Comenzamos esta nueva semana, no con muy buenas noticias, pero esperemos que esto vaya cambiando en el transcurso de las siguientes horas, en el transcurso de los siguientes días, amigos.
0: Así es, efectivamente. La gente está ahí aguardando que ocurra algo para normalizar la situación. Las largas filas, el desabastecimiento en los mercados, ¿a quiénes afecta? A la gente en su totalidad, pero con mayor incidencia a la gente de escasos recursos, que de pronto se ha visto afectada por el incremento de precios en varios productos. En muchos mercados no existen, y si hay, pero están con precios muy elevados. Está dañando la economía de los que más necesitan. De inmediato vamos a conversar con Agustín Zambrana, él es vicepresidente del Comité Cívico Pro Santa Cruz, sobre lo ocurrido el fin de semana en San Julián, qué evaluaciones se han efectuado, hay personas heridas. ¿Ha retornado el bloqueo a San Julián, más allá de este operativo de la policía y de las Fuerzas Armadas el fin de semana? Señor Zambrana, muy buen día.
2: Buen día, Raúl, ¿cómo estás? Saludos a tu persona y a todo el país. Ciertamente hoy hay preocupación por lo que acabamos de presenciar este fin de semana. La zona de San Julián habría tenido armamento y grupos irregulares armados que han disparado contra la ciudadanía y contra la Policía Nacional. Yo que recuerde, Raúl, es primera vez que después de 30, 40 años vemos una protesta social disparando contra la Policía Nacional. Siempre hemos tenido enfrentamientos entre sociedad civil y la fuerza policial, pero en el ámbito de las piedras, palos, empujones, peleas, etcétera, pero armamento yo no lo había visto en mis años que estamos en esta situación. No obstante, hoy exigimos al gobierno nacional a controlar la zona ante estos grupos irregulares. Nosotros tenemos la información que se dan grupos narcotraficantes que ya están infiltrados en los grupos de protestas, que algunos sí tienen algunas reivindicaciones sociales casi hasta legítimas, otros simplemente quieren la toma del poder, como lo ha señalado el señor Loza en las últimas horas, que quieren que Evo vuelva al poder, ya no les importa la sucesión constitucional. Lamentablemente, Raúl, hoy el gobierno tiene que tomar decisiones, ya no nos puede tener en ascuas, porque esto de tenernos así hace que la sociedad entre en un estado de casi anarquía y que cada uno va a ver cómo resolver su situación, y eso es muy, pero muy peligroso. Así que el Estado debe gobernar poniendo orden, utilizando las facultades constitucionales de lo que le compete la Constitución, y esperamos que actúe como tal. Lo de San Julián, reitero y concluyo la parte, es una alerta muy grande que todo el país debe mirar y estar en atención máxima.
0: ¿Está en proceso un golpe de Estado, tomando en cuenta, señor Zambrana, ayer se tuvo detenciones de dirigentes de la Central Obrera Boliviana, al igual que otros dirigentes que incentivan a que continúen las movilizaciones, a que no ingresen alimentos al Departamento de La Paz y otros aspectos que van en contra de los derechos humanos, de la constitución política del Estado, que más allá de ser una reivindicación social, ya raya en lo delincuencial y delitos penales en nuestro país? Pero ayer vimos al vicepresidente en la Fuerza Especial de Lucha contra el Crimen acá en La Paz, justamente pidiendo información de cómo se detuvo a los dirigentes de la Central Obrera Boliviana. El diputado Carlos Alarcón ha sido claro en las últimas horas y dice que el vicepresidente es parte de este intento de golpe de Estado, porque es un golpista al gobierno de Rodrigo Paz. ¿Qué evaluación efectúa usted respecto a estos puntos que se van señalando con mucha claridad en nuestro país?
2: Bueno, primero, Raúl, hay que señalar que lo que queremos los bolivianos, antes de entrar al análisis más de índole político y de acciones políticas que tiene el vicepresidente permanentemente, es que queremos el libre tránsito, queremos recuperar nuestro libre tránsito para ir a nuestros centros de salud, para tener las escuelas para nuestros niños y sobre todo el alimento que llegue a todas las mesas de los bolivianos. Eso es lo más importante que hoy día requerimos todos los bolivianos. En esto nosotros vemos que el vicepresidente no está concentrado en eso, el vicepresidente está haciendo política y de la barata, de ir a ver uno que otro, pero no solucionar problemas que nos aquejan hoy día los bolivianos. La pelea entre políticos no nos interesa a nosotros, lo que nos interesa es que solucionen nuestros problemas, y hoy el vicepresidente no es parte de la solución, lamentablemente no ha solucionado nada al respecto y más bien suma a la desestabilización y al desencuentro entre bolivianos. Es más, yo quisiera verlo al vicepresidente visitando también a los policías que han sido heridos por los grupos irregulares de la zona de San Julián, que no ha hecho ninguna comparecencia ante ellos. Oiga, le han tirado un balazo en la cabeza a un policía. Raúl, no es poca cosa. No normalicemos la situación, y eso es lo que más nos preocupa del Comité Pro Santa Cruz. Se está normalizando algo que no es normal. No es normal alzar armas contra la policía y contra el gobierno. Eso lo hacen los delincuentes, eso lo hacen aquellos que tiran fuego cruzado contra la policía, y casi siempre termina con una policía controlando esta situación. Hoy la policía no ha podido controlar esto. Entonces estamos preocupados y exigimos que el gobierno evidentemente tome soluciones al respecto y cartas en el asunto. Reitero y señalo, el vicepresidente debe, más que nunca, debe ponerse a solucionar problemas y no sumar más bien a lo que es esto de seguir sumando a la especulación de qué va a pasar con el poder de aquí en adelante.
0: Estaremos atentos a lo que va a ocurrir. Señor Agustín Zambrana, le agradecemos por este contacto con la emisora. Le enviamos un abrazo. Buen día.
2: No, gracias a tu persona. Saludos, Raúl, a vos y a todo el país.
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1: Seguimos con la información en De Primera Mano. Vamos a saludar al ex senador Eduardo Maldonado, que ya está en comunicación con nosotros. Doctor Eduardo Maldonado, un gusto verlo y saludarlo a través de las redes sociales y de nuestra señal abierta 96.7. Muy buen día. Su micrófono, por favor, doctor Maldonado.
2: Hola, hola.
1: Ahora sí lo estamos escuchando. Muy buen día nuevamente.
2: Perfecto. Un saludo cordial para ti, Raúl, para toda la audiencia del programa. Muchas gracias por este contacto.
1: Nuestro país ha tenido muchos momentos de conflicto, de tensión, y hemos visto en usted una palabra serena, un criterio muy claro en varios de estos momentos de conflicto. Queremos conocer su opinión, queremos encontrar en usted algunas respuestas respecto a lo que está ocurriendo en nuestro país. Más allá de convocatorias a diálogo, no se ha podido concretar, pero ya se están viviendo escenarios de violencia como el recientemente ocurrido en San Julián.
2: Bueno, las primeras palabras, Raúl, no pueden ser otras que de solidaridad con la gente de La Paz, del Alto, que está sufriendo los rigores de este cerco que se ha impuesto arbitrariamente hace prácticamente 40 días atrás. La realidad desde Potosí también no es tan diferente. De pronto empiezan a escasear algunos productos de primera necesidad. Se advierten largas filas para cargar combustible, empieza a escasear también el transporte público. Algunas entidades educativas han dispuesto ya que se siga los cursos a través de la modalidad virtual. Es decir, está afectando todo el aparato económico y productivo del país esta situación inclemente de conflicto social que se está viviendo ya varias semanas atrás. ¿Cómo caracterizar lo que estamos viviendo, Raúl? Hay quienes plantean desde la perspectiva de que hay temas estructurales irresueltos, el tema de la contradicción campo-ciudad, el tema de la contradicción entre ricos y pobres, también el vector de la discriminación racial, que es de ida y de vuelta, que lamentablemente como sociedad no hemos sido capaces de superar. Pero quizás hay que mirar más en el fondo. ¿Qué es lo que se está dilucidando en Bolivia? ¿A qué obedece este escenario de conflictividad mayúscula que estamos viviendo? En mi criterio, Raúl, lo que está sucediendo en Bolivia es que el crimen organizado internacional, me refiero al narcotráfico, está jugando su estrategia de sobrevivencia. Es decir, se están aferrando a este bastión que es Bolivia para desde este país irradiar su actividad delincuencial a países vecinos. Y claro, el gobierno ha hurgado el avispero. No otra cosa significa la captura de Marcet, su envío a Estados Unidos, y también días después, semanas después, la captura de un alto capo del primer comando de la capital del Brasil, que ha sido capturado en Santa Cruz. Prácticamente Bolivia se estaba convirtiendo en un santuario de protección para los capos del narcotráfico. Y entonces, claro, ven cómo sus intereses se ven afectados y por lo tanto no dubitan en utilizar, ¿no?, en remover estas tensiones estructurales irresueltas a las que hacía referencia al inicio para conflictuar el país. No otra cosa significa, y te doy dos elementos más adicionales, no otra cosa significa que, por ejemplo, lo que había comenzado con una serie de pliegos petitorios de demandas de reivindicaciones sociales, probablemente varias de ellas muy legítimas, posteriormente toma un viraje muy curioso cuando el planteamiento de reivindicaciones sociales se torna en un planteamiento de reivindicación política. la renuncia del presidente a 6 meses de haber asumido el gobierno. Entonces ya no estamos ante una agenda económica y social que se puede dialogar, que se puede negociar. Estamos ante una agenda evidentemente, inocultablemente política. Y ante este escenario, claro, el Estado tiene que activar los mecanismos de defensa que prevé la misma Constitución Política del Estado, ¿no? Y un último elemento. Ese cartel muy curioso que aparece de pronto en una de las pasarelas en la región del Chapare, donde le dice Evo Morales, o es la DEA o somos nosotros, cumple tu promesa, y lleva curiosamente la firma de una sigla, PCC, habría que asumir que es el primer comando de la capital. Mira, son elementos por demás curiosos que configuran este escenario, ¿no? La misma respuesta que ha habido desde Estados Unidos. Peter Hegseth, el actual ministro de Guerra, antes era ministro de Defensa, secretario de Defensa, ahora secretario de la Guerra, le llaman en Estados Unidos, anuncia de que el escudo de las Américas, fíjate, no se refiere en términos de Estados Unidos, el escudo de las Américas, esta iniciativa que es la pasó el presidente Trump hace algunas semanas atrás y de la que fue partícipe el presidente Rodrigo Paz, ya se manifiesta en sentido de que no ha de permitir un cambio de timón en Bolivia y no dudan en configurar el escenario como que se está librando una lucha entre el narcotráfico, el crimen organizado.
1: En esta evaluación, doctor Maldonado, el narcotráfico, se juegan intereses. ¿Qué rol tiene la Central Obrera Boliviana, su dirigencia? ¿Qué rol tiene el sector de la Tupac Katari? Porque nos costaría entender de este tema del narcotráfico, grupos armados en medio Tupac Katari y en medio la Central Obrera Boliviana. ¿Cómo discernimos estos aspectos? Porque la convocatoria a movilizaciones es por parte de sectores sociales. Está la dirigencia de la Tupac Katari, están las juntas vecinales, está la Central Obrera Boliviana, además de otros sectores que son afines al movimiento al socialismo.
2: Lo que estamos viendo en estas semanas, en la medida en que transcurre el tiempo y se va agravando la situación, es que también en estas organizaciones sociales está habiendo una especie de cernimiento, ¿no? Hay organizaciones sociales que van comprendiendo que su lucha, por muy legítima de reivindicaciones sociales, económicas, acaba siendo digitada, manipulada para otros fines insanos, ¿no? Parecería ser que Bolivia acaba convirtiéndose en una especie de laboratorio de experimento social desde intereses foráneos del crimen organizado a nivel internacional se empiezan a manipular groseramente reivindicaciones históricas de los sectores sociales marginados del país. Bueno, y la Central Obrera Boliviana es lo curioso. La otrora vanguardia obrera del poderoso movimiento obrero y popular del país, que a lo largo de su historia se convirtió en un bastión de reivindicaciones y de lucha por la democracia, por mejores días para los trabajadores y los sectores populares del país, hoy parece haber perdido la brújula política. Hoy está de rodillas ante una estrategia continental que obedece a otros intereses, ¿no? Es muy triste. Evidentemente se puede entender que haya organizaciones sociales que tengan una lectura política rezagada, que no logra entender los alcances y la dimensión, la magnitud de los intereses que se están jugando en Bolivia, ¿no? Poco a poco parecen estar algunos sectores comprendiéndolo. Y por eso quizás se entiende de que el gobierno haya insistido machaconamente en la propuesta de diálogo, ¿no? Y claro, se puede dialogar y se tiene que dialogar con sectores sociales que tienen reivindicaciones muy puntuales en temas económicos y sociales. Pero cuando la agenda es política, cuando te plantean la disyuntiva en blanco y negro, ¿no? De romper el orden constitucional, Ahí evidentemente ya los cálculos son de otra naturaleza y la gente tiene que saberlo comprender, ¿no? Bueno, pues el gobierno tiene los mecanismos. La Asamblea Legislativa Plurinacional en el pasado fin de semana, en las últimas horas, hasta la víspera, ha logrado aprobar la nueva ley de excepciones, de estados de excepción. Y claro, en el marco de lo que prevé el 137 al 140 de la Constitución Política del Estado, el presidente Rodrigo Paz tiene que actuar como autoridad, ¿no? Está bien llamar al diálogo, insistir en él. Sin embargo, esto no puede ser indefinido. Hay mucha gente que está sufriendo y de pronto la gente se ve orillada a querer actuar por mano propia. Mira, en lo que ha significado el cierre de la pasada semana, en dos ocasiones han dejado plantados a la comisión dialogadora, ¿no? Negociadora, es decir, a la que iba a facilitar el diálogo, a la Asamblea Permanente de Derechos Humanos de Bolivia, al Defensor del Pueblo, a la Iglesia Católica. Entonces, no existe una real voluntad de encarar el diálogo. Evidentemente, el gobierno tendrá que tomar todos los recaudos para minimizar lo que supone una medida de fuerza, en el sentido de que no haya un impacto por demás violento. Sin embargo, lo visto en las escenas en Santa Cruz, en Yapacaní, en fin, nos dan una idea de que estamos ante gente que está organizada, incluso en términos paramilitares, con el uso de armamento letal. Y entonces no podemos exponer a las fuerzas del orden simplemente a que vayan con chalecos antibalas y con gases. De pronto van a tener que hacer uso proporcional y legítimo de la fuerza, que finalmente el Estado tiene ese monopolio autorizado por la Constitución y las leyes.
1: ¿Quién gana, si vale este término, doctor Eduardo Maldonado, en un hipotético escenario de que renuncie el presidente Rodrigo Paz? ¿Es una reivindicación de los trabajadores? ¿Se mejora la economía en nuestro país? ¿Tenemos mejores días en el futuro de Bolivia? ¿Qué escenario se pretende configurar con esta solicitud de renuncia del presidente Rodrigo Paz?
2: En este escenario ya la que pierde es Bolivia. Nuestra economía se ha visto seriamente afectada, pequeños, micro, medianos emprendimientos empresariales están cerrando. Hay gente que ya se está viendo en la calle porque su fuente de trabajo, así precaria aunque sea, ha tenido que cerrar. Pero ante una eventual situación como la que planteas, de que el presidente finalmente bote la toalla, acabe presentando una renuncia, ¿no? En definitiva sería la capitulación del Estado de Derecho. Estaríamos ante una circunstancia de mayor tensión política y social, y prácticamente estarían logrando sus propósitos aquellos quienes están digitando este estado de malestar, ¿no? Por eso es que la Constitución Política del Estado es sabia, Raúl, cuando establece que el mecanismo del estado de excepción es para la defensa de la propia institucionalidad estatal del imperio de la Constitución cuando existen tres circunstancias: cuando existen desastres naturales, cuando existe una grave amenaza externa hacia el país, o cuando existe un estado generalizado de convulsión social que afecta la estabilidad propiamente de la estructura estatal. Y estamos ante eso, al menos ante dos de esos elementos, ¿no? Un estado de convulsión social, ¿no? Sobre todo con mayor presencia en algunos bastiones territoriales como La Paz, Cochabamba, Oruro, ¿no? Y también la inminente amenaza de intereses foráneos que están digitando el conflicto en pos de sus intereses oscuros del crimen organizado internacional. Entonces, el Estado no puede seguir soslayando su responsabilidad. Lo peor que podría suceder es que las fuerzas del orden se vean rebasadas. Ahí sí estaríamos ante la inminencia de todo un país expuesto a una situación que podía fácilmente plantear la inviabilidad estatal y la imposición eventualmente de un narcogobierno y tornar al país en un narcoestado.
1: ¿La democracia está en riesgo en estos días, en estas horas, doctor Eduardo Maldonado, más allá del presidente Rodrigo Paz, que mucha gente dirá, sí, tuvo errores, hay muchos casos, muchas imprecisiones en el gobierno del presidente Rodrigo Paz, pero está en juego la democracia y un narcoestado que podría implementarse en nuestro país, como usted señala?
2: Definitivamente, la democracia está en riesgo. Y acá, desde la perspectiva de la teoría política, si me permites contestar, Raúl, hay muchos riesgos que ciernen sobre la democracia, sobre todo en estados frágiles. Ya desde la antigua Grecia lo sabían, ¿no? La caquistocracia, la oclocracia, la cleptocracia, la plutocracia. Mira, el gobierno de la ignorancia, el gobierno de la muchedumbre irracional, el gobierno de la corrupción, ¿no? De aquellos a quienes les crecen las uñas cuando ven la oportunidad de meter mano en la alcancía de todos en el erario nacional. Y la plutocracia, el gobierno de grupos de poder económico indolente que solo tienen chequeras y cuentas bancarias y que no reparan en distribuir también el sacrificio. Quizás en esto último habría que reclamarle al gobierno. Si llueve, tiene que mojar a todos, Raúl. Es decir, la crisis tenemos que compartirla todos. No puede ser que solamente esta recaiga en las espaldas de la gente más humilde, ¿sí? Y se den una serie de beneficios y ventajas hasta lindar con los privilegios a sectores empoderados económica y socialmente. No. La crisis tenemos que ser capaces de soportarla todos, de repartirla entre todos, ¿no? Solo en esa medida se logran atenuar también estos vectores de tensión social que, bueno, pues generan una serie de elementos de tensionamiento en la sociedad. Entonces, no es fácil, el gobierno lo tiene muy complicado. Ya se sabía, en esas condiciones asumió el gobierno, pero ahora tiene que actuar con la firmeza que le da la Constitución y la ley.
1: Doctor Maldonado, usted se identificó permanentemente con la defensa de los derechos humanos en nuestro país. La población se pregunta y dice, ¿tienen más derecho los bloqueadores? Porque cuando se detienen a personas que efectúan actos de vandalismo, manipulan dinamitas y otros, que también hay leyes que prohíben estos extremos, está inmediatamente derechos humanos, está el defensor del pueblo. Pero la población dice, yo no tengo alimentos, pero no escuchamos un pronunciamiento claro de parte de derechos humanos de decir desbloqueen o acompañar algunas acciones que pueda generar una situación diferente a las ciudades que estamos atravesando una crisis muy latente, falta de alimentos. Si usted viera, doctor Maldonado, lo que pasa en La Paz, largas filas por encontrar un maple de huevos, los mercados desabastecidos y los productos que llegan a costar el doble, el triple, que está golpeando la economía de todos. Y no es una semana, no es un día, no son dos. Estamos a 38, 39 días que estamos pasando estos extremos. ¿Qué rol tiene derechos humanos? ¿Qué rol tiene la Defensoría del Pueblo? Para explicarle a esa población que dice derechos humanos aparece, como el vicepresidente ayer cuando detienen a dirigentes de la COP, que no está mal, está bien que se vele por los derechos humanos, pero de todos, todos somos iguales ante la ley.
2: Tú lo decías, Raúl, todos somos iguales ante la ley. Los derechos son de todos y para todos, ¿no? Y en un Estado que se precie de derecho, en un Estado constitucional de derecho, precisamente nuestro ordenamiento jurídico prevé una serie de garantías jurisdiccionales con un doble propósito: hacer que la ciudadanía ejerza sus derechos Y en segundo lugar, restituirlos cuando estos se ven vulnerados. Ahora bien, cuando hablamos de los bloqueos, Raúl, históricamente han sido un mecanismo de lucha contra las dictaduras para la recuperación de la democracia, ¿no? La lucha en las calles, en los caminos del país. Pero no es un derecho, no es un derecho. No confundamos esto. El derecho a la huelga está reconocido, pero el derecho al bloqueo no existe. De hecho, es una medida de fuerza, es una medida arbitraria que violenta los derechos de otras personas, ¿no? Dificulta la libre circulación, dificulta la circulación de mercaderías, la actividad económica y comercial. Hemos visto cómo se interrumpe el paso de ambulancias, de oxígeno a los hospitales. Mira, todo el encadenamiento de derechos que se están poniendo en riesgo a partir de una medida arbitraria y autoritaria. Y esto nos lleva a la siguiente reflexión, Raúl. Probablemente tú también recordarás en los tiempos de estudiante, cuando yo estaba en el colegio, había un par de juegos, ¿no?, que eran sumamente curiosos, especialmente en los colegios de varones. Uno era el callejón oscuro, cuando se imponía lo corporativo para, a través de la violencia, ¿no?, someter al que pensaba diferente, al disidente. Y por otra parte, había otro juego llamado a quien pateo, pateo nomás, cuando un grupo de fortachones se abrazaban los unos a los otros y empezaban a patear al que se ponía en medio del camino. Y claro, todos lo tomaban a broma, a risa, pero claro, esa minoría efectivamente organizada estaba imponiendo su orden al resto, ¿no? Ahora, con el paso del tiempo, uno analiza estos juegos que parecían inocentes para ese momento, tenían un profundo sentido ideológico. Era el fascismo en potencia. ¿Por qué te digo esto? Cuando una minoría efectivamente organizada es capaz de poner contra la pared al resto del país, estamos ante potencialmente vectores de fascismo. Así empezó en la Italia de Mussolini con las camisas negras y la marcha a Roma, y también en Alemania cuando Hitler replica ese modelo con las camisas pardas al mando de Röhm y son capaces de poner a todo el país, a toda Alemania contra la pared e imponer su voluntad arbitraria y discrecional, autoritaria y totalitaria. Entonces, mira, lo que estamos viendo en Bolivia son grupos minoritarios, pero efectivamente organizados, que están poniendo contra las cuerdas a todo el país y al mismo gobierno. No podemos consentirlo. La sociedad democrática tiene que reivindicar por los fueros de la ley y del imperio de la Constitución el restablecimiento del orden democrático.
1: Doctor Maldonado, ¿considera usted que los sectores sociales, Central Obrera Boliviana, por el bien de su imagen deteriorada, dicho sea de paso, debiera evaluar estos extremos, la presencia de grupos armados, lo que ocurrió en San Julián, debería evaluar la Confederación de Trabajadores Campesinos, Tupac Katari, en medio de qué situación se encuentran? ¿Estos sectores de pronto le dan la legitimidad a estos grupos armados? Porque dicen, está movilizada la Central Obrera Boliviana, está movilizado el sector de trabajadores campesinos Tupac Katari. ¿Cuál debiera ser el rol de estos dirigentes que tienen la delicada labor, que hasta ahora no han demostrado, y la madurez necesaria pensar en democracia y evitar estos narcoestados que usted ha mencionado, doctor Maldonado?
2: Mira, una franca invocatoria a las bases. Si la dirigencia ha prebendalizado su accionar en función de intereses extranacionales, antinacionales, antibolivianos, son las bases las que tienen que llamar al orden, ¿no? Los trabajadores del país, los hermanos campesinos, sí, que sacrificadamente también ellos están viendo cómo sus propios familiares, ¿no?, se ven perjudicados en esta serie de hechos que se están dando en el país, no pueden consentir que un grupo minoritario lleno de privilegios acabe doblegando la voluntad democrática del país. La democracia nos ha costado sangre. Son 44 años, va a ser el 10 de octubre, 44 años de vida democrática, pero la reconquista de la democracia no ha sido fácil, ha costado sangre. La lucha precisamente de estos sectores sociales, ¿no? Si ha entrado por votos el gobierno, nos guste o no nos guste, tiene que salir también por votos. Y para eso la misma Constitución prevé el mecanismo, el de la revocatoria de mandato a mitad de término, es decir, a los 2 años y medio, como ya ha transcurrido 6 meses de aquí a 2 años, ¿no? Si esa es la decisión de la gente, bueno, pues tendrá que irse el gobierno, pero con votos. Lo otro es entrar en un escenario de discrecionalidad, de arbitrio, donde no impera la razón, la lógica, ¿no? No impera el Estado de Derecho, sino lo que impera es la intransigencia, el forcejeo, a quien grita más, y esa no puede ser la tónica de conducta, una lógica racional en un sistema democrático.
1: Doctor Eduardo Maldonado, como siempre, es importante conversar con usted en estos momentos que necesitamos esos análisis, esa evaluación, esa mirada a nuestro país. Estaremos en comunicación. En cualquier momento le enviamos un fuerte abrazo. Será hasta cualquier momento. Muy buen día.
2: Les reitero mi solidaridad a La Paz y El Alto y a todo el país que está sufriendo esto. Y bueno, pues un saludo desde Potosí. Muchas gracias por el contacto. Buenos días.
1: Buenos días.
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1: Diez de la mañana con 33 minutos. Seguimos con la información. Vamos a saludar de inmediato al doctor Jaime Solís, que está ya en comunicación con nosotros para hablar sobre varios aspectos que están ocurriendo en nuestro país. Doctor Jaime Solís, un gusto verlo y saludarlo. Muy buen día.
9: ¿Cómo estás? Buenos días. Contigo un gran saludo para toda la audiencia de La Paz, que en este momento está pasando momentos difíciles.
1: Realmente. Hace instantes conversábamos con un ex senador y él nos decía, hay acciones que van a un golpe de Estado para implementar un narcoestado en nuestro país. Lo ocurrido en San Julián, doctor Jaime Solís, debe llamarnos a la reflexión respecto a lo que está ocurriendo en nuestro país, quiénes están movilizados, más allá de una reivindicación regional, social, hay presencia de grupos armados, de armas de fuego, de heridos con disparos, ya raya en un delito penal. Queremos conocer su opinión respecto a lo que se está observando en nuestro país con estos extremos.
9: Bueno, a mi entender, en este momento Bolivia está siendo, viviendo momentos de insurrección de grupos irregulares. Existe un alto mando político, militar, que está financiando, está organizando y está planificando acciones en contra del orden constitucional y en contra del gobierno de Rodrigo Paz. No es simplemente lo que a un comienzo se veía, que una COP en forma disparatada anunciaba y pedía la renuncia del presidente. Detrás de la COP ahora se ve que existe toda una estructura y además se ve un soporte inclusive de algunos organismos internacionales, argentinos, colombianos, donde aparentemente tienen que y están vinculados con la izquierda radical en Sudamérica y ven que Bolivia están perdiendo el último bastión en el tema de Bolivia y por eso en este momento están jugándose todo por el todo. Yo creo que aquí inclusive debe estar involucrada la embajada de Cuba, la embajada de Irán, está involucrado el narcotráfico. Es sorprendente ver que en San Julián habían francotiradores, o eran reservistas, o habían sido en su momento militares, o en su caso un militar, como ya la policía aprendió a un suboficial del ejército que estaba organizando los bloqueos en el Alto. Eso significa que no estamos frente a un simple golpe o a una insurrección que es espontánea o es dirigida por la Central Obrera Boliviana, que nunca existió en los últimos 20 años, simplemente fue para aplaudir a Evo Morales, y hoy día aparece como una entidad que da la cara, pero detrás de ello aparentemente existe toda una estructura que hace que en este momento exista no solamente una confrontación política, sino también puede existir una confrontación armada. Cuando aparecen armas de fuego, cuando existen emboscadas contra las fuerzas del orden, cuando servidores públicos resultan heridos por proyectiles y cuando sectores radicalizados buscan imponer su objetivo mediante la fuerza, y la discusión y el diálogo ya no puede decirse que esto es un tema social, sino que estamos frente a una situación que exige la actuación firme de las instituciones de la República. Por eso, este no es un simple golpe. Este es un golpe planificado. Este es un golpe estructurado. Inclusive les puedo decir, ojalá que me equivoque, que es una vez, porque yo creo que el gobierno de Rodrigo Paz va a lograr superar este tema. Va a ser difícil, pero logrará superar. Porque el apoyo internacional, el escudo de las Américas y todo el potencial que está demostrando el apoyo internacional y además el soporte económico que también está recibiendo el gobierno, hace ver que va a soportar. Pero después de esto, ¿qué va a pasar? Primero, la destrucción del país y muy probablemente aparezcan grupos guerrilleros en Bolivia. Yo le puedo decir de que el Chapare es una zona donde se esconde el narcotráfico y todas las fuerzas paramilitares que en este momento las estructuró Evo Morales, estuvo varios años en el poder, cerca de 20 años el MAS. Han tenido disposición para poder meter armas. Las armas que ayer exponían en San Julián anteayer, los paramilitares irregulares que estaban en San Julián, la posición de tiro que tenían, su forma de cómo protegían el arma y cómo encubrían el arma para que no se le identifique si era una FAL, si era una AK-47, mostraban que, o si eran reservistas, eran gente que tenían práctica en el tema del enfrentamiento. Entonces, no es fácil. Por eso es importante que las Fuerzas Armadas y el presidente, ahora que tiene el mecanismo de la ley de excepción, la promulgue y no pase más tiempo. Porque desde el 5 de mayo se encuentra bloqueado acá en San Julián y en Los Troncos la comunicación que va a Pando, que va a Beni. Es un tema muy importante de circulación, están sin alimentación. Ni qué decir por Cochabamba, hoy día 92 puntos de bloqueo, no hay visos de solución. Y encima tienen el soporte de algunos diputados que han aparecido de San Julián en La Paz indicando de que había muertos. No existe la corroboración oficial, no ha habido ningún muerto en San Julián de ningún comunario. Trataron de falsear esa realidad para incentivar más la violencia en San Julián. En este momento se ha radicalizado, se han retirado la policía, están en una posición de afronte, pero creo que el soporte de las Fuerzas Armadas es importante. Pero a esto viene otra pregunta. En los últimos 20 años, el presidente Evo Morales metía 60 cadetes directamente sin examen a Napol. Lo mismo lo hacía en el ejército, en la armada y en la fuerza aérea. Lo que significa que tenía 240 potenciales oficiales y en los últimos años, si eso multiplicamos por 20, llega a muchísimos oficiales que en este momento deben estar algunos siendo mayores, otros tenientes y coroneles, el mínimo debe estar por capitán, y entonces la situación está en el hecho de que ahora tenemos un problema. Las fuerzas militares están penetradas, la policía está penetrada. El hecho que un oficial de policía haya sido detenido en el alto, oficial del ejército, perdón, nos muestra de que militares están actuando en contra de la institución, y por eso es que Evo Morales habla con tanta certidumbre y con tanta seguridad de lo que sabe, de lo que pasa en lo que van las acciones del gobierno, las relaciones internacionales, porque está penetrado las Fuerzas Armadas por infiltrados masistas que se han quedado luego de que asuma Rodrigo Paz el gobierno.
1: Frente a este escenario, doctor Jaime Solís, se ha escuchado por varios sectores no a la violencia, que prime el diálogo, está derechos humanos, el defensor del pueblo. Pero respecto a lo que ha ocurrido en San Julián, ¿abre un escenario diferente? Es decir, ¿queda aquí, se puede aplicar, más allá de llamar a la violencia, la proporcionalidad de fuerza? Porque una cosa es que la policía se enfrente a personas civiles o que efectúen una movilización pacífica y otra a grupos armados. ¿Cómo se puede entender esta proporcionalidad de fuerza que se habla permanentemente en la institución del orden?
9: Primero, el tema de los defensores de derechos humanos y entidades similares. En cuanto meten preso a un miembro de la COP, van volando, van a la PLCC de La Paz, a ver el estado en que se encuentra, etcétera, etcétera, y no velan por el conjunto de la ciudadanía paseña que en este momento está sufriendo. En el fondo, los de derechos humanos son parte de la central obrera y de esta gente que complota. Y lo mismo, fíjense cómo Lara, el día de ayer, en cuanto metieron presos a dirigentes de la COP, fue a visitarlos a oficinas de la Fuerza Especial de Lucha contra el Crimen. Me parece un despropósito estar del lado de aquellos que ponen en inseguridad a toda la ciudadanía y el bienestar de los bolivianos. Respecto a la proporcionalidad, si yo fuera ministro de gobierno, si yo fuera ministro de defensa y tuviera la ley de excepcionalidad y tuviera grupos armados irregulares, no dudaría en ningún momento de que quien te ataca con arma de fuego En esa misma proporcionalidad, la ley te franquea la responsabilidad de resguardar la seguridad del Estado y, por tanto, así como se ha actuado en el 71, en el 69, en momentos cuando han habido grupos irregulares, de la misma forma, ellos están declarando la guerra al país. ¿Quién se levanta en armas para matar policías, para atentar en contra de la población, para matarlos de hambre, para obstaculizar su capacidad de movilización, de locomoción, su bloquear el país, destruir la economía y encima pedir la renuncia del presidente? No es más que un grupo insurrecto con armas que debe ser reducido, y debe ser reducido por la fuerza de las Fuerzas Armadas y la policía. Ahora,

0: tan muertos de los insurrectos que los puedan enjuiciar por crímenes de lesa humanidad, porque todo el escenario latinoamericano sabe lo que en este momento está viviendo el país. Y por tanto, la misma población exige de una vez por todas que se despeje por la fuerza. Ya no puede seguir esperando el gobierno el desgaste de las fuerzas conspiradoras y que en este momento están destruyendo al país, sino que tiene que actuar. Pensamos que iba a actuar este fin de semana, que la ley se aprobó de excepcionalidad en la madrugada del domingo al mediodía, pero está muy lento, o sea, no están pensando en la urgencia del país. Estos 37, 38 días nos va a costar un retroceso de desarrollo económico que no lo vamos a poder recuperar en los próximos 2, 3 años. O sea, está afectando tanto la economía, no solamente en el occidente, sino en el oriente. Acá acaba de venir una señora a decirme que tiene cerca de medio millón de pollos que tiene que vender, porque cada día tienen que poner pollos en los galpones, y no sabe cómo hacer y le están ofreciendo a 7 bolivianos 50 para comprarle, mientras que La Paz están vendiéndolo en 150 bolivianos. O sea, ese daño económico al productor, en primer lugar, lo va a destruir económicamente. Y en segundo lugar, estamos poniendo en inanición a toda una ciudad. Y el presidente no está tomando decisiones. Espero que el ministro de Defensa, que ha ido a rearticular, supuestamente, ha ido a reforzar, tome pues decisiones militares, porque esto se trata de una insurrección. Entonces hay que derrotarlos política y militarmente. No existe más camino. El camino, si tiene que ser militar, tiene que ser militar. Si alguien se levanta en armas en contra del orden constitucional y en contra del bienestar de la población boliviana con armas, hay que responderle con armas. No hay otra opción. Definitivamente, esto no hay lugar para medias intenciones, sino definitivamente hay que tomar decisiones de fondo y con valor y con la responsabilidad histórica, sabiendo que se ha asumido para mandar y para usar el poder. Y el poder es para usarlo defendiendo a la mayoría, a los 12 millones de bolivianos que en este momento existen en nuestro país.
1: Ahora, en medio de estos conflictos, se aprehenden, se arrestan personas, se pone a disposición del Ministerio Público. El fin de semana, el viceministro Hernán Paredes, en puertas de la Fiscalía, decía: estamos viniendo a arreglar una imputación que surgió del Ministerio Público para quienes tomaron un pozo petrolero. Son delitos que no corresponden, decía el viceministro, son delitos de terrorismo, son delitos más graves. ¿Qué rol tienen las autoridades judiciales en medio de este conflicto que puede ser tomado como imprescindible el acompañamiento y las sanciones a quien realmente están violando los derechos de las personas, a quienes están tomando propiedades del Estado, a quienes están generando el riesgo de vidas por la falta de paso de oxígenos, medicamentos y un sinnúmero de hechos violatorios a los derechos humanos en Bolivia?
0: El sistema judicial no está haciendo el adecuado acompañamiento al enfrentamiento de la crisis? He visto que en algunos casos en las mujeres instigadoras al bloqueo en el país les han dado libertad. Cuando son instigadoras, no autoras intelectuales, autoras materiales de los delitos de terrorismo, de conspiración, etcétera, etcétera, y procede la detención. Entonces resulta que los jueces le han dado libertad. ¿Pero por qué pasa eso? Primeramente porque el fiscal general tiene su origen masista. El presidente actual del Tribunal Supremo de Justicia tiene su origen masista. Fueron elegidos bajo la gestión de Arce, elegidos por las comisiones de constitución de los gobiernos de Arce en el sistema parlamentario. Y los jueces también pertenecen gran parte al MAS, porque el gobierno no ha desmontado absolutamente nada del aparato masista. 6 meses se durmió en reestructurar el aparato judicial, no cambió absolutamente nada, no se preocupó, pensó que esto iba a ser una panacea y no que estemos en este momento al borde ya de una guerra civil, porque si guerrilleros o paramilitares disparan contra policías y policías van a tener que

0: defenderse, eso ya está dentro de las normas de una guerra. Eso es una guerra. Y no puede ser que los jueces y los fiscales estén haciendo esas, tienen temor imputar a los de la COP, cuando debían vaciarles la mitad del Código Penal por la cantidad de los delitos que en este momento están cometiendo. Entonces es necesario que los operadores de justicia estén pues a la altura de las circunstancias. Se tiene que sentar precedente, se tiene que detener. Existe obstaculización, existe un daño grave al Estado, al país, a los bolivianos, a la economía, a las familias, a los niños, al transporte. No puede ser que en este momento esté pasando lo que esté pasando y los jueces les den libertad. Dese en cuenta, ayer gritaban, somos de la COP, somos de la COP, toquen bocina, nos están deteniendo. O sea, se hacen víctimas aquellos que están victimizando y están destrozando la economía del país y a todas las familias bolivianas. Entonces, es obligación del Estado ejercer todo el poder del Estado por medio de la fuerza pública y la constitución política del Estado para de una vez limpiar los bloqueos y limpiar a todos aquellos que están atentando en contra de la economía nacional y en contra de la libertad de locomoción, por un lado. Pero por otro lado, también no está mal que los ciudadanos tengamos un rol protagónico y también hagamos un repudio, sin arriesgarnos, sin enfrentarnos, pero hay que repudiarlo, porque muchos solamente ven de sus ventanas lo que está pasando. O sea, aquí se está jugando una batalla mucho más grande de la que ellos piensan. Quieren derrocar a Rodrigo Paz, después de Rodrigo Paz quiere volver Evo Morales y quieren que Bolivia siga siendo lo que siempre ha sido en los últimos 20 años, su cuartel de la izquierda, cuando no nosotros queremos salir adelante por medio de la economía de mercado e incorporarnos a los mercados internacionales y producir y generar una nueva visión de país. Y eso solamente vamos a hacer si los ciudadanos también ponemos nuestro, porque a mí me preocupa el tema de los organismos de derechos humanos, que lo primero que hacen es defender y proteger a los que están destrozando a los agresores del sistema del orden constitucional. Por eso es importante que todos apoyemos, pero también apuremos a que el gobierno tome medidas lo más antes posible. 38 días jamás el país se había paralizado como ahora. Y tampoco, y el otro problema que tenemos es que no se ha en este momento potencialidad de salidas alternativas pacíficas. Entonces, cuando la situación se pone de esa forma, o llamas a los cascos que entren con tanques blancos y rompan todo ese tema y pidas la incorporación si no tienes la capacidad, porque tratar de decir que la policía en este momento no ha sido rebasada, la policía ha sido rebasada en el día 2 y trata de decir que no ha sido rebasada, ha sido rebasada. Las fuerzas armadas se necesitan en forma urgente que ingresen. Pero el tema es la decisión y este gobierno se está quedando muy débil, aunque tiene todas las herramientas, porque no toma decisiones. Si las toma, las toma muy después y las toma muy a corto plazo y su accionar es corto y eso definitivamente provoca que lo que estemos en este momento viviendo. Bolivia necesita de una acción dura, contundente y permanente hasta que se limpie y vuelva a la normalidad por parte de acciones gubernamentales basadas en la constitución política del Estado.
1: La decisión que vaya a tomar el presidente Rodrigo Paz, doctor Jaime Solís, más allá de su gobierno, más allá de Rodrigo, ¿es una decisión que debe preservar la democracia en nuestro país?
0: Claro que sí. Nos estamos jugando quizás la madre de las batallas. Primero porque el narcotráfico. Primero, segundo porque están las hordas masistas financiadas por el narcotráfico. Y a mi criterio, deben estar asesoradas por militares, exmilitares, por los consultores de la embajada cubana, que no ninguno ha salido. De la embajada iraní. O sea, aquí hay financiamiento, aquí hay conexión. Esta es una estructura bien armada. Aquí hay otro país que está funcionando, un país ilegal, un sistema militar, político militar que está funcionando. organizadamente, mientras el gobierno los está tratando como si fueran unos simples bloqueadores que piden su renuncia. No, este es un golpe de Estado armado y organizado por toda una estructura de insurrectos que piensan derrocar al gobierno y al régimen constitucional para imponer el que les dé la gana. Y de eso se trata. Por eso es necesaria urgentemente la intervención de las Fuerzas Armadas y la policía, donde hayan gente con armas de fuego, y donde no haya armas, obviamente, había que utilizar agua, había que utilizar gases, pero también la presencia masiva de las fuerzas del orden y despejar. No se puede un día más seguir el país bloqueado bajo las manos de estos criminales.
1: Doctor Jaime Solís, se ha conocido preliminarmente que a las 11:30 el presidente va a promulgar esta ley de excepción. Esperemos qué es lo que queda aún, porque si bien se ha hecho un trabajo en la Asamblea Legislativa, una promulgación, no es que entra en vigencia automáticamente, doctor, el estado de excepción. Tendrá que ser una decisión del gabinete y del propio presidente.
0: Veo mucha parsimonía, mucho discurso, muy lento. Están andando al ritmo tarijeño esto, está muy lento. No, así las cosas no funcionan. Que la ley, que la modificación de la ley, que ahora nuevamente la ley, ¿qué pasa? Y la gente, y los bolivianos, y los paseños, los orureños, los potosinos, los que están secuestrados, los miles de camiones varados, la producción que se está destruyendo, esos son horas. Sin embargo, parecería que el gobierno no tiene apuro, que no está pasando lo que en este momento está viviendo el país, que no está viendo el drama humano, humanitario. No puede seguir bajo esas circunstancias. El gobierno ya basta de discursos, basta, ahora va a promulgarlo, y luego lo va a analizar, y luego se va a reunir con los militares y los policías. Ya está bueno de ese tema. La gente lo apoya a Rodrigo Paz porque no le queda otra posibilidad. Pero también se está debilitando demasiado por ser tan lento, por tener gente tan incapaz, por tener gente que en este momento no está a la altura de las circunstancias. Aparentemente están con mucho miedo, tienen más miedo que capacidad de decisiones, y no se puede tener el poder y no se puede mandar y ordenar un país con miedo. Si no estaban a la altura de las circunstancias, pues no debían meterse a ser candidatos a la presidencia o ofrecerse para ser ministros. Aquí se han entrado y van a tener juicios, pues se los chupan los juicios, pero lo más importante, tienen que trabajar y proteger al conjunto de la ciudadanía. Millones de bolivianos están atentos a lo que hace el presidente, y el presidente sigue con discursos que no vamos a aceptar que los narcotraficantes vengan. Otra conferencia. ¿Y las acciones para cuándo? De eso no, el país está cansado de ese tema. No podemos seguir bajo las actuales circunstancias. El país no lo va a aguantar, o el país se va a levantar y va a terminar barriendo a todos. De repente, eso sea mucho más peligroso para el gobierno. Por eso el gobierno tiene que apurarse, dejar de ser tan parsimonioso.
1: Doctor Jaime Solís, le agradecemos por su participación. Estaremos en comunicación en cualquier momento. Le enviamos un abrazo. Que tenga buen día.
0: Muchas gracias. Un gran abrazo. Buenos días.
1: Reiteramos, se ha convocado a los medios de comunicación en Casa Grande del Pueblo a las 11:30 de la mañana, Ricardo, para que se pueda efectuar la promulgación de esta ley que posibilita al gobierno declarar un estado de excepción. Se tienen algunas imágenes de gente que va arribando, uniformados de las Fuerzas Armadas, están ingresando a Casa Grande del Pueblo, a Palacio Quemado, ahí está. Tenemos algunas imágenes de apoyo de algunos colegas, amigos, colegas, medios de comunicación. Estaremos aguardando qué es lo que ocurre en Palacio de Gobierno en los próximos minutos. Ahora tenemos una pausa, ya volvemos.
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Wax fue una banda de pop rock estadounidense-británica de la década de los 80. La banda estaba compuesta por el estadounidense Andrew Gold y el británico Graham Goldman. Sus principales éxitos comerciales fueron Right Between the Eyes, Shadows of Love y el tema que ya escuchas, Reach.

0: La conformación Wax con Bridge to Your Heart, un puente a tu corazón.
1: Hacemos una pausa, pero seguiremos viajando con Kiko Claure. La máquina del tiempo. Quédate en sintonía. Continuamos con De Primera Mano.
2: Once de la mañana con 8 minutos. En otro orden de cosas, las autoridades chilenas, según un informe, han incautado hoy 1.080 toneladas de madera impregnada con droga. El cargamento tuvo origen en Bolivia y tenía destino puertos chilenos para después ser enviada a Europa, Estados Unidos y Oceanía. El operativo fue ejecutado de manera conjunta por la Fiscalía, la Armada y el Servicio Nacional de Aduanas de Chile en los puertos de Arica, Valparaíso y San Antonio. Como resultado, se identificaron alrededor de 108 toneladas de droga ocultas en la carga, equivalente a cerca del 10% del volumen total transportado. Según las investigaciones preliminares, la madera fue sometida a un proceso de impregnación con clorhidrato de cocaína y ketamina, una modalidad que dificulta la detección de las sustancias mediante inspecciones convencionales y sistemas de escaneo. Es decir, puede burlar estos tipos de control cotidiano que se tiene para ver la existencia de droga. El fiscal regional de Arica, Mario Carrera, ha calificado el hallazgo como una mayor incautación de droga lograda en un solo procedimiento en Chile, y destacó que el resultado fue posible gracias a un trabajo de inteligencia desarrollado durante varios meses. Las autoridades chilenas han informado que el decomiso se produjo tras el análisis de diversos contenedores que ingresaron por el puerto de Arica, que posteriormente debían ser distribuidos hacia los puertos de Antofagasta, Valparaíso y San Antonio para continuar su ruta hacia otros continentes. Lo descubierto nos muestra el enemigo de enfrentarnos a la droga. Estamos enfrentando a narcotraficantes como lo es este crimen organizado que no respeta fronteras, dijo el ministro de Seguridad de Chile, Martín Arrau. La Fiscalía chilena indicó además que existen otros contenedores bajo revisión, por lo que las investigaciones continúan y no se descartan nuevos hallazgos vinculados a la misma organización criminal que opera en Bolivia. De acuerdo con las estimaciones oficiales, el valor de la droga incautada supera, ¿cuánto cree Ricardo? Imagínese la cantidad de madera con droga.
3: A ver, es que ya últimamente,
2: a ver,
3: ya
2: no nos lance una cifra, mucho, ¿no? Lance una cifra, a ver,
3: 50 millones.
2: No, más.
3: 100.
2: No, pasa más. Los 1000.
3: Ah, no, ya perdí totalmente la brújula.
2: Mire, 8.300 millones de dólares en los mercados internacionales.
3: ¡Wow!
2: ¡Bárbaro!
3: Ya, una cantidad impresionante de dinero. El negocio, ¿verdad? Y bueno, mire, a Chile, que es un país que tiene diferentes formas de poder investigar esto, está con este problema. Imagínese otros países y esa cantidad de plata que se está manejando en el tema narcotráfico, ¿no?
2: Y la droga salió de Bolivia. Salió de territorio boliviano. Lo que ha convertido este operativo, por las características mismas, en uno de los golpes más significativos contra las redes de narcotráfico que operan en la región. Esta parte de la información que se ha tenido, según este informe, la madera que estaba siendo transportada con droga, fue sometida a un proceso de impregnación con clorhidrato de cocaína y ketamina. Esta modalidad, que dificulta la detección de las sustancias mediante inspecciones convencionales. Es decir, vas con el CAN, vas con el escáner y no detectas. No detectas la existencia de droga. Puedes burlar esos controles. Pero en Chile optaron por mecanismos mucho más sofisticados. La madera fue impregnada, como decimos, con clorhidrato de cocaína y ketamina. Esta modalidad, según el fiscal de Arica, Mario Carrera, calificó de un hallazgo mayor. Imagínense ustedes, 8.300 millones de dólares en los mercados internacionales.
4: Nosotros nos encontramos en este momento acá en el puerto de Arica, donde está almacenada parte de esta mercancía que fue incautada, pero fíjense que son en total 1.080 toneladas de droga que estaría, perdón, de madera que estaría impregnada con droga. Según los cálculos que se ha establecido en medio de lo que significa este operativo, son estas más de 1.000 toneladas de madera que están impregnadas con droga, lo que significa que cerca de un 10 a un 20% de ella estaría contenida con sustancias ilícitas, y eso correspondería a clorhidrato de cocaína y además a ketamina, según lo que se ha establecido por las indagatorias que se han realizado hasta este momento en torno a lo que significó la incautación de estos materiales provenientes de Bolivia, que tenían destino inicial el puerto de Antofagasta, también el puerto de Valparaíso y San Antonio, y fue también en medio de operativos conjuntos, de revisión conjunta de lo que fue esta mercancía, que terminó de determinándose entonces la detección de droga y sustancias ilícitas en esta madera. Y fíjense que lo que se nos señalaba, que para poder detectarla se les hacía algún tipo de corte a esta madera, se iba detectando finalmente que tenían este tipo de sustancias ilícitas, según lo que se ha informado por parte del personal de la Fiscalía de Arica, que es la que está encabezando este operativo, y también por parte de personal de aduana junto a la autoridad marítima. Les escucho las consultas desde el estudio.
2: Ahí está el informe desde Arica, y va en coincidencia con uno de nuestros entrevistados, el doctor Eduardo Maldonado, quien fue senador de nuestro país, que decía: se quiere implantar un narcoestado en nuestro país. Imagínense ustedes la cantidad de droga. No se está peleando con grupos de narcotraficantes, son clanes, son cárteles, para tener esa cantidad de recursos económicos, esa cantidad de droga que salió de territorio boliviano, burlando controles, como siempre. Era muy bien camuflada la droga, imposible detectar a través de escaneo, de los controles rutinarios. 8.300 millones de dólares.

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1: En otro orden de cosas, los aprendidos en San Julián tienen audiencia hoy a las 3 de la tarde en Santa Cruz. Son 5 las personas que han sido aprendidas tras este violento desbloqueo en San Julián, en el departamento de Santa Cruz, el pasado 6 de junio, es decir, el día sábado. Comparecerán ante la justicia a las 3 de la tarde de hoy. El abogado de los aprehendidos, el doctor Henry Ceballos, ha confirmado que la audiencia se va a desarrollar en horas de la tarde de manera presencial en el Palacio de Justicia, por el cual solicitará que queden en libertad estos aprehendidos. Sin embargo, el Ministerio Público los imputó por 7 delitos, entre ellos asociación delictuosa, terrorismo, atentado contra miembros del Organismo de Seguridad del Estado, lesiones graves y leves, tentativa de homicidio, destrucción o deterioro de bienes del Estado y la riqueza nacional y atentado contra la libertad de trabajo. Para el abogado, sus defendidos no eran parte de los bloqueadores, además que ellos no ejercieron violencia, por lo que solicitará que queden en libertad. Postura diferente ocurre con el Ministerio Público, donde mediante el fiscal de materia Gómez Padilla Osinaga solicitará su detención en Palmasola. Los 5 aprehendidos fueron identificados como José Luis Laura Janco, Virgilio Quispe Barja, Esteban Cáceres Tococari, Ramirito Carvajal Álvarez, Rolando Cardoso Tejerina. El día del desbloqueo, el pasado sábado, la policía trasladó un contingente a la zona, lugar donde con el uso de gases lacrimógenos pretendía dejar expedita la zona que lleva más de 2 semanas impedido a la circulación vehicular. Se denunció que entre los bloqueadores había gente armada. Producto de los disparos, al menos 6 personas resultaron heridas, 5 de ellos efectivos de la policía. Pero esta tarde los aprehendidos en San Julián van a ser puestos ante un juez. Esto va a ser a las 3 de la tarde. El abogado defensor de estas personas va a solicitar la libertad de estos imputados y el Ministerio Público está solicitando la detención en la cárcel de Palmasola.

0: Son las 11 de la mañana con 20 minutos. Por el momento no se ha conocido ninguna información más respecto a lo que está ocurriendo en las gasolineras, más allá del descontento que tienen quienes aguardan la llegada del combustible. Han efectuado varias movilizaciones, continúan en ello. Hay bloqueos por parte de estos motorizados que forman parte de las largas filas de búsqueda de gasolina. Todo el feriado estuvieron ahí, hemos podido observar en las diferentes calles y avenidas de la ciudad de La Paz. Estamos aguardando el acto que va a tener el presidente Rodrigo Paz para la promulgación de la ley de regulación de estados de excepción. Se ha convocado para hoy, 8 de junio, en el piso 21 de la Casa Grande del Pueblo, según se ha conocido, a las 11:15 de la mañana. 11:30 será el acto donde el presidente Rodrigo Paz Pereira va a promulgar la ley de regulación de estados de excepción. Estamos atentos a este acto que va a ocurrir en los próximos minutos.
1: ¿Qué le parece, Raúl, lo que sucedió en Perú este fin de semana, más precisamente ayer? Elecciones, pero segunda vuelta para jalarse los cabellos por la diferencia mínima, empate técnico, decían precisamente, a raíz de los resultados preliminares que se tienen en esta elección. No, Keiko Fujimori estaba liderando por un estrecho margen el recuento oficial de los comicios en el país hermano, con un 93% del escrutinio, apunta a un empate técnico. La candidata de Fuerza Popular obtendría el 50,1% de los votos frente al izquierdista Roberto Sánchez, que aglutina el 49,9%. Se va a tener que esperar al 100% del escrutinio para conocer realmente al ganador, porque claro, en la segunda vuelta un voto vale, ¿no? Es el que puede definir esta situación. Qué interesante y qué realmente final de novela el que tiene esta segunda vuelta, estas elecciones que se llevan en Perú, Raúl.
0: Hasta ayer se daba la victoria a Keiko Fujimori. Pero así es, en las elecciones, dice, en el fútbol y en las elecciones no se dice nada hasta el último minuto.
1: Definitivamente, y bueno, los expertos, la gente empieza a hablar sobre esto, sobre la cuenta regresiva que va a llevarse a cabo para el conteo oficial de estos votos que van a dar al ganador de esta segunda vuelta y para conocer quién va a ser el elegido, el presidente peruano, si bien Keiko Fujimori o por el otro lado el contendiente de esto que es Sánchez, Roberto Sánchez, que bueno, creo que ha sorprendido, no se esperaba que estas elecciones estén tan apretaditas. Pero ahí está, ¿no? Estamos el 50,1% para Fujimori, 49,9% para Sánchez, según este escrutinio que llegaba al 93%.
2: De repente están más identificados, ¿no?
3: Exactamente.
2: Con lo que está pasando acá.
3: Más identificados, más cerca y van y vienen o no quieren hacerse chilenos, digamos, ¿no? O residentes chilenos, ¿no? En Estados Unidos la gente quiere ser residente americano, o sea, los peruanos en el extranjero tienen diferentes actitudes y objetivos, depende en qué país estén, ¿no?
1: Porque mucha gente empieza a comentar sobre este tema. Escuchábamos un breve fragmento de una entrevista que se tenía a Víctor Andrés García Belaunde, exdiputado, que se refería al tema de las elecciones en Perú.

11:25, el Ministerio de Obras Públicas ha denunciado hoy que bloqueadores de la carretera Oruro-La Paz dejaron pasar a buses con personas presuntamente enviadas por el expresidente Evo Morales para generar violencia y caos en la sede de gobierno. La denuncia pública fue realizada a través de videos. En el primer material se observa pasar a tres buses de tamaño mediano y en el segundo se ve a dos grandes buses de transporte interdepartamental, según la versión del Ministerio de Obras Públicas. Las imágenes corresponden al punto de bloqueo en Vilavila de la carretera Oruro-La Paz. Las imágenes muestran la verdadera naturaleza de los bloqueos evistas. Dan paso a buses con personas enviadas por Evo Morales a La Paz para generar violencia y caos. Pero cierran el camino al oxígeno medicinal, a los alimentos, a la gasolina y a la ayuda que necesita la población, según esta información. Hoy lunes se cumple el día 39 de un conflicto que comenzó en La Paz con una declaratoria de paro indefinido por parte de la Central Obrera Boliviana, que luego se agravó con un bloqueo de carreteras liderado por campesinos. Actualmente persisten 90 bloqueos en 6 de los 9 departamentos. Los bloqueadores, que al principio pedían atención a demandas sectoriales, ahora solo exigen la renuncia del presidente Rodrigo Paz sin acudir a ninguno de los múltiples llamados de diálogo. En los últimos días, incluso se evidenció que hay grupos armados de civiles en algunos sitios de bloqueos, como en el municipio de San Julián. No les importa que niños y enfermos esperen insumos vitales. No les importa que las familias sufran desabastecimiento. Han llegado al extremo de apedrear ambulancias, atacando vehículos que transportan vidas y atienden emergencias. Esta no es una protesta, es una acción criminal contra el pueblo, según este comunicado del Ministerio de Obras Públicas. El gobierno cuestiona que se condene a miles de ciudadanos al miedo, la escasez y el riesgo, mientras algunos bloqueadores facilitan el traslado de grupos destinados a sembrar confrontación. Quienes bloquean deben asumir la responsabilidad por cada enfermo que no recibe atención, por cada familia que no puede acceder a alimentos y por cada acto de violencia que intentan desatar en La Paz, señala este pronunciamiento del Ministerio de Obras Públicas. Este paso de buses ya se había anunciado. La policía ha detectado un minibús con una carta sellada y firmada por federaciones del Trópico de Cochabamba, que en esta nota, en papel membretado, con detalles de nombres, decían: señores, dejen pasar a estas personas, pueden transitar por los lugares bloqueados. Imagínense ustedes, hemos llegado a tal extremo de que solo se puede circular con autorización del Trópico de Cochabamba. Se acusa al expresidente Evo Morales de cursar esta documentación, lo que está ratificando ahora el Ministerio de Obras Públicas. Hay vehículos que pueden circular, hay vehículos que pueden pasar los bloqueos, pero deben llevar consigo una nota, una carta, para poder hacerlo con sellos, con firmas de los representantes de las federaciones del Trópico de Cochabamba. Han arribado, dice, han pasado estos puntos de bloqueo hacia la ciudad de La Paz varios buses, gente enviada por el expresidente Evo Morales para sembrar temor y más miedo a la ciudad de La Paz en algunos casos. Pero los paceños están ahí, valientes, resilientes, continúan soportando lo que está ocurriendo
con este desabastecimiento y esta incertidumbre que va reinando minuto que pasa en la sede de gobierno.

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13: Este fue originalmente el lado B del éxito número 2 en el Reino Unido en 1982 de Yazoo, Only You. En 1990, una versión remezclada de François Kevorkian llevó la canción al número 14 en el Reino Unido por derecho propio. También encabezó las listas de Estados Unidos durante 4 semanas en 1982. En 1981, Vince Clarke dejó Depeche Mode y poco después se asoció con la cantante Alison Moyet para formar Yazoo. Originalmente le ofreció esta canción a Depeche Mode junto con Only You como regalo de despedida cuando se fue, pero la rechazaron. Cuando hablamos con Vince Clarke en 2010, él nos contó sobre cómo su música es diferente a la de su antiguo grupo. Clarke dijo, Martin Gore escribe de una manera diferente a la mía. Así que esa es obviamente la principal diferencia. Yazoo.
14: Yazoo.
15: Yazoo.
14: Yazoo.
13: Situation.
14: Situation.
16: Situation.

0: Primero en Depeche Mode, luego en Yazoo y finalmente se fue a Erasure. Vince Clarke, uno de los integrantes de este dúo, con Alison Moyet. Yazoo Situation.
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0: 11 de la mañana, 39 minutos. La población está aguardando el mensaje, la promulgación de esta norma, de esta ley, que ha sido trabajada por la Asamblea Legislativa en procura de que el gobierno pueda determinar un estado de excepción en nuestro país. Más allá de criterios encontrados, hay asambleístas, hay varios sectores que dicen no podemos ir a un estado de excepción. El vicepresidente va por esa línea, pero hay sectores en la población que dice de una vez, presidente, vamos por esa vía. Nuestros entrevistados, el doctor Jaime Solís, decía ya no hay tiempo, ya no existe más tiempo, la población no va a aguantar. Ya estamos 39 días con esta problemática de alimentos, largas filas, falta de combustible y otros. El departamento más castigado, el departamento de La Paz. Seguido, las mismas consecuencias se tiene en Cochabamba, pero la solidaridad que llega de varios puntos del territorio boliviano para con el departamento de La Paz. Nuestro anterior entrevistado, también el doctor Eduardo Maldonado, ha sido muy claro en su apreciación, ha identificado varios aspectos de grupos de narcotráfico y otros, y lo que ha calificado, lo que podría ser un narcoestado en Bolivia. Como decía Ricardo, todas estas entrevistas, Ricardo, están en nuestras redes sociales. La gente que no pudo escuchar esa entrevista puede hacerlo a través de nuestras redes sociales. Y dicho sea de paso, mandamos un saludo a Estados Unidos. Nos escribieron, nos pidieron el programa. Está en nuestras redes sociales. Hay muy poca gente, o por lo menos algunos sectores de la población que está en el exterior, nos escuchan a través de nuestra aplicación, de la radio online. Exacto. ¿No? Y nos dicen... Y hermano, ¿cómo puedo hacer para conseguir el programa? Está ahí en nuestras redes sociales. Puede ver con imágenes, puede escuchar por Spotify, Ricardo.
1: Exactamente, son las opciones que usted tiene para no perderse absolutamente nada. Y claro, con esta vorágine que se tiene en cuanto a las actividades, uno está trabajando, uno está corriendo, en nuestro caso estamos preocupados por el tema movilidad, el tema bloqueos. En otros casos, en tratar de llegar a tiempo, que los niños que tienen que ir acá, allá. Bueno, usted tiene la posibilidad de ver esto en el momento que usted crea conveniente, más tranquilo, descansado, en un momento donde esté concentrado posiblemente para poder disfrutar. Muy importante lo que mencionaba Raúl, esta entrevista que se tuvo hace minutos nada más con el ex senador Maldonado, donde da conceptos muy interesantes, este riesgo de golpe que tiene el país, el tema del narcotráfico, también la participación del doctor Jaime Solís, muy fuerte, hasta que se enojó al final del programa, se emocionó también. Y bueno, todas estas entrevistas están en las redes. Usted puede acceder a través de La Paz Media 96.7. Tiene la posibilidad de estar en Facebook o en YouTube para poder disfrutar todo este contenido. En Spotify está el programa Frente a Frente, que este fin de semana tuvo la presencia de dos grandes analistas, como Jimena Costa y
0: Diego Ayo,
1: que estuvieron presentes también con conceptos que realmente nos llaman mucho la atención, ¿no? Usted puede comentar, nos interesa mucho saber lo que piensa. Los invitamos entonces, búsquenos La Paz Media 96.7.
0: También para hoy han suspendido movilizaciones, paralización de actividades, el sector del transporte primero de mayo en La Paz. Recordarán ustedes que desde la pasada semana ya han efectuado ellos varios bloqueos, movilizaciones en diferentes puntos de la ciudad de La Paz. La protesta generalizada de la gente. Ya no quieren ver más bloqueos, vecinos que interpelan a los bloqueadores, transeúntes en el centro de la ciudad, a grito de trabajen, trabajen, trabajen, hacen que estas acciones, que estas marchas puedan alejarse de las actividades cotidianas, puedan alejarse de nuestros hijos, puedan alejarse de las actividades comerciales, puedan alejarse y dejar cumplir las actividades que uno tiene a diario. ¿Por qué? Porque se requieren recursos económicos para nuestras familias. Cada quien tiene su tarea, cada quien tiene su objetivo, sus responsabilidades, su trabajo. Pero es increíble mantener una medida de presión de 39 días.

0: Seguimos con la información y en medio de este conflicto, estos bloqueos, las rutas humanitarias que pretende el gobierno, entre medio de la alimentación, de la necesidad de los transportistas detenidos en varias rutas del territorio boliviano, hay un transportista fallecido, el estado de salud de los mismos deteriorados, sin poder continuar o concluir los tramos agendados en su viaje. El oxígeno para los centros hospitalarios, para los pacientes, para las operaciones y otros. El doctor Luis Larrea está en comunicación con nosotros, él es presidente del Colegio de Médicos de La Paz. Doctor Larrea, coméntele al país, por favor, la situación del Departamento de La Paz. Se ha brindado una conferencia de prensa hace algunos instantes, queremos incidir en esta temática. Un gusto verlo y saludarlo, buen día.
1: Buenos días, Raúl, a toda la audiencia de la radio. Efectivamente, estoy con el vicepresidente del Colegio Médico y presidente del Comité Científico para que les diga qué es lo que ha determinado el Comité Científico en relación a eso que nos falta, que es el oxígeno, y que lastimosamente hoy día seguimos peregrinando 3 días, 5 días de lo que es la duración del oxígeno, y esto ya no se puede aguantar. Ya tenemos pacientes delicados que lastimosamente están llegando, pacientes que reciben tratamiento domiciliario, que no tienen el botellón, que se han quedado horas sin oxígeno y están viendo ya a los servicios de emergencia. Doctor Rivera.
2: Muchas gracias. Son 4 resoluciones que ha sacado el Comité Científico. La primera, respecto a la socialización de un panel de expertos para ser lo más minuciosos en el manejo de este elemento que ya está resultando muy escaso. Para eso tenemos aquí ya los valores. La segunda resolución es la exigencia que tenemos como médicos para que la falta de oxígeno de una vez desaparezca, que los fármacos lleguen para hacer los tratamientos adecuados. Entenderán que los médicos no podemos estar inventándonos otro tipo de tratamientos, sino los que ya tienen evidencia científica para hacerlos los mismos. La tercera es registrar las condiciones de salud, porque estamos demasiado limitados en hacer tratamientos adecuados, y si el paciente no recupera su salud o empeora o llega a fallecer, existe una responsabilidad, y eso es de las personas que están evitando que lleguen los insumos a los hospitales, a las clínicas. Y la cuarta es pedirles a la parte legal, tanto del Colegio Médico Departamental, al Colegio Médico Nacional y al Ministerio, realizar las acciones legales por lesiones de lesa humanidad que están produciendo. Esas son las principales resoluciones.
0: Se ha conocido de acuerdos de la gobernación del Departamento de La Paz con la Universidad Mayor de San Andrés. ¿Hay algún paliativo, algún trabajo conjunto entre instituciones que aglutinan los centros médicos, los hospitales y otros? Doctor Larrea, ¿hay alguna metodología de coordinación en el trabajo por esta necesidad de oxígeno?
1: Sí, Raúl, lo que se ha hecho, yo creo que debe ser la Facultad de Ingeniería, lo que es la parte de la Universidad Mayor de San Andrés, porque esto por lo menos ayuda en algo, ¿no? Son 30 balones día que genera la universidad y que se van distribuyendo según lo que refiere a la necesidad que se tenga tanto en el sistema público como en la seguridad social. Por lo tanto, no es mucho, pero eso es algo que, por decirte, si hoy día un hospital tiene mayor cantidad de enfermos y necesita, pues será ese hospital el que reciba seguramente los tubos de oxígeno del sistema público. Entonces, esto es como un paliativo que tenemos o como realmente una emergencia que necesitemos, ¿no es cierto? Y a partir de ahí, pues creo que nos podemos ir ayudando poco a poco, pero esto ya es intolerable, es insostenible. Por eso es que el Comité Científico ha decidido hoy día hacer esta conferencia de prensa. Por eso es que el presidente aquí del Comité Científico que está a mi lado, que es mi vicepresidente, hemos querido decirle a la población que ya no se puede seguir tolerando esto. La gente está viniendo de las provincias en bicicleta con los médicos porque no dejan pasar las ambulancias. Imagínate lo que estamos sufriendo.
0: Ahora, el oxígeno es vida, se entiende así. ¿Cómo se puede racionar el uso racional del oxígeno, doctor Larrea? ¿Esto se puede accionar? Porque en los últimos días, las últimas semanas, es muy alarmante el escuchar y decir, tenemos oxígeno para 2 días, tenemos oxígeno para 3 días, y de pronto, ¿qué ocurre con aquellos enfermos que dependen del oxígeno?
2: A ver, las personas que vivimos en la altura manejamos otros parámetros de

0: hipoxemia, de la cantidad de oxígeno, de la presión que ejerce el oxígeno en nuestra sangre. No es lo mismo que a nivel de del llano. Por eso es que tenemos que ser muy cuidadosos en manejar. Esto en las unidades de terapia intensiva, de neonatología y demás se puede hacer con gasometría para mantener estos niveles. En las demás situaciones tenemos una pulsioximetría y para eso hemos sacado esta información. Se ha hecho este panel de expertos con recomendaciones tanto para neonatos, pacientes pediátricos, adultos, adultos mayores a 65 años y neumópatas y personas embarazadas. Y estos parámetros que saque esta recomendación, que espero que les podamos pasar y ustedes la puedan socializar, porque es el primer punto de la resolución, es para que manejemos en estos parámetros, que son los más saludables, en condiciones generales. Entenderemos que cada médico tendrá un paciente con condiciones muy especiales y podrá hacer modificaciones, pero no está bien que una persona que esté recibiendo tratamiento médico vaya a darle oxígeno hasta el 100%. Y a veces uno va y busca en el internet y resulta que es información que no se adapta para las personas de la altura. Este panel de expertos ha hecho estas recomendaciones, las tenemos en esta, no sé si se alcanza a ver, para que vamos a pasarle después y podamos manejar para que además los familiares y los propios pacientes no empiecen a manipular los balones de oxígeno, que ahora tenemos que cuidarlo como oro.
1: Es importante esta información, doctor Larrea, el socializar la situación que está viviendo el Departamento de La Paz, por en el alerta a las autoridades. ¿Qué acciones ha adoptado el Ministerio de Salud? Realmente es muy difícil el poder generar un escenario normal, un escenario donde se pueda garantizar el suministro de oxígeno. Pero ¿qué mecanismos, qué posibilidades existen? La Asamblea de Derechos Humanos, el Defensor del Pueblo, algunas instituciones que están coadyuvando esta necesidad en el Departamento de La Paz.
2: Mira, nos vamos a juntar con toda la gente, pero nosotros primero en el resguardo de la profesión, en el resguardo de lo que estamos diciendo, que no puede ser posible que un médico de provincia no pueda usar la ambulancia para traer a su paciente delicado y que lo que tenga que traer en bicicleta. O sea, te das cuenta que realmente esto pues vulnera tratados internacionales. Y al vulnerar tratados internacionales, en época de guerra, la ambulancia tiene derecho a sacar al herido y no pueden disparar a esa ambulancia ni al personal médico, te das cuenta. Pero aquí pasa lo contrario. Aquí está el enfermo, está en la ambulancia y de paso dicen que se muera. O sea, no puede ser, no puede seguir tolerándose eso. Ellos han dicho que iban a dejar pasar a lo que es la parte de oxígeno y van a dejar pasar las ambulancias. No hay esa buena predisposición. Por lo tanto, ¿dónde más llegamos si no es a la denuncia? Y esta denuncia de tratados internacionales, hemos hablado con pacientes, aquellos pacientes con cáncer, por ejemplo, Raúl, que tienen que también ser operados de alguna patología cancerosa, pues se está dando también el pase para que puedan ser operados y las cirugías de emergencia, lastimosamente las programadas, son aquellas que se van a suspender. Entonces, te das cuenta que se está jugando con vidas. Un paciente que tiene una enfermedad de cáncer, que hoy día es un problema para nosotros el hecho de, con el poco oxígeno que tenemos, tenemos que tomar decisiones y pues esta decisión se la adopto hoy día de que las cirugías con ellos también se realicen porque corren riesgo su vida, ¿no?
1: Ahora, pacientes con cáncer, algunas que necesitan diálisis, este trayecto de La Paz y Oruro se ha convertido en un escenario de la muerte, si vale el término, porque la gente que quiere llegar a la ciudad de La Paz no puede hacerlo. Ya se ha tenido que lamentar pérdidas de vidas humanas. ¿Este escenario continúa así? ¿Qué comunicación se ha tenido con Oruro? ¿Qué con los enfermos de cáncer? ¿Qué con aquellas personas que necesitan ser dializadas, doctor Larrea?
2: Bueno, mira, hemos hablado con Oruro, estamos en comunicación con el vicepresidente del Colegio Médico de Oruro, el doctor Ortuño. Hemos podido traer pacientes de allá, o sea, han llegado milagrosamente. Pero hay pacientes que en este momento están en terapia intensiva, niñitos que tenían que operarse acá en la ciudad de La Paz por el grado de complejidad que tenía su cirugía y los médicos han tenido que arriesgarse porque los familiares pues no podían hacer trasladar al niño. Una trombosis mesentérica es un coágulo que tapa lo que son las arterias que irrigan todo lo que son los intestinos, imagínate, para que la gente se dé cuenta. Y pues esto es de vida o muerte. Han tenido que reseccionarle todo lo que es casi el 80% de intestino delgado e intestino grueso. Solamente se ha quedado con un 20%. ¿Te das cuenta lo que estamos viviendo hoy día, Raúl? Realmente esto es algo que no podemos seguir tolerando.
1: Realmente es una situación muy desesperante. Doctor Larrea, en todo este tiempo se ha logrado paliar en parte, hay postergaciones de operaciones, se necesita en quirófano el oxígeno. ¿Qué puede reflejarle en síntesis a las autoridades de gobierno, a la población en general? ¿Cuán grave está la vida, cuán grave está en riesgo la situación de aquellas personas que necesitan de oxígeno en los centros hospitalarios, especialmente en el Departamento de La Paz?
2: Yo diría que en este momento estamos ya en una emergencia total. Como te digo, el día de ayer hemos hablado con los directores y ellos han hecho todo, las autoridades están haciendo todo, pero no podemos seguir en ese peregrinar de pedir por favor, ¿no es cierto?, que nos den oxígeno. Como te digo, el tema del oxígeno es vital. Una persona que no recibe oxígeno por 5 minutos fallece o tiene una muerte cerebral. Te das cuenta de lo que estamos hablando, ¿no es cierto? Entonces, una persona que tiene una saturación de 70, 65% y no recibe oxígeno, en este caso pacientes que están en su casa, por ejemplo, pueden quedar con daño cerebral, pueden quedar con daños neurológicos severos. Y esa gente está viniendo ya a los servicios de emergencia porque han pensado que como se le ha acabado 2 horas, 3 horas, y han comenzado a tener pues ya, como se dice, han ido variando en lo que es el espacio, en lo que es donde estaban en sus domicilios, y por lo tanto eso hace que vengan a emergencia y tengamos que restablecer todo lo que es su componente, que es el oxígeno. Pueden quedar con secuelas, pueden quedar con secuelas. ¿De quién es la culpa? Eso es algo que también nosotros estamos hoy día diciéndolo públicamente, ¿no? Hoy día hay culpables que lastimosamente podían sentarse a dialogar, dar un espacio en el diálogo que se hagan, pero no hoy día la intransigencia, la intolerancia, pues haga que hoy día estemos sufriendo con pacientes, como te digo, que tengamos que ver a quién operas, a quién no operas, y ese no es el rol del médico. El rol del médico es directamente ver que salves la vida a todos.
1: Ojalá que este panorama pueda cambiar. Quedamos muy preocupados, quedamos realmente muy afectados al escuchar esas declaraciones. Dios pueda generar un escenario diferente en nuestro país. Doctor Luis Larrea, presidente del Colegio Médico de La Paz, le agradecemos por esta comunicación. Buen día.
2: Buenos días.

Hemos conversado con el doctor Luis Larrea, presidente del Colegio Departamental de Médicos en La Paz. Es una emergencia total, dice el galeno, la necesidad del oxígeno. Más allá de acuerdos, más allá de mecanismos con la Universidad Mayor de San Andrés, de hablar con sectores movilizados, de que permitan el paso de oxígeno, no se logra colmar la necesidad del oxígeno en el departamento de La Paz. Como ustedes conocen, se ha postergado operaciones de emergencia en muchos casos. Lo que nos dice el doctor Larrea es realmente muy, pero muy alarmante. El oxígeno que no reciben personas les trae secuelas permanentes, les puede ocasionar la muerte. Ojalá que se tome conciencia respecto a lo que está ocurriendo en nuestro país, en el departamento de La Paz. Nuestra solidaridad para con toda esa gente que necesita atención médica, necesita oxígeno. El doctor Larrea nos dice que en las próximas horas va a tener reuniones, está en la búsqueda de encontrar los caminos correctos para que el oxígeno pueda llegar a la ciudad de La Paz, pueda llegar a los centros hospitalarios, pueda llegar a ese paciente que necesita de oxígeno, que su vida esté en riesgo. Su vida depende del paso del oxígeno en estos bloqueos donde radicalizan cada vez más estas medidas. Aún aguardamos la promulgación de esta ley de excepción del presidente Rodrigo Paz. Nosotros nos vamos en instantes. Estará Ricardo Irusta con el resumen de las noticias y entendemos que en ese interín ya podremos escucharlo al presidente Rodrigo Paz. Amigos, gracias por la atención en De Primera Mano. Si Dios lo permite, estaremos mañana a partir de las 9 horas con mucha información, con música y, por supuesto, en la perspectiva de que este escenario de conflicto pueda cambiar en nuestro país. Hay que pedirle a Dios, hay que pedirle a nuestro Creador que nuestras horas, que nuestros días sean diferentes, que Dios pueda tocar el corazón de estas personas que están efectuando estos bloqueos, que Dios pueda hacer lo suyo en todos estos lugares de conflicto y también en nuestras autoridades que dirigen nuestro país. Si Dios lo permite, estaremos mañana. Permiso.

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0: Queridos amigos en todo el país y el mundo, buenas tardes, bienvenidos a Enlace Informativo Central a través de La Paz Media 96.7. Son las 12:07. Comenzamos. La Central Obrera Boliviana denuncia la aprehensión de 5 dirigentes y exige su liberación inmediata. La Central Obrera denunció que 5 de sus dirigentes fueron secuestrados la tarde del domingo en la ciudad de El Alto. El ente matriz de los trabajadores afirmó que se encuentran retenidos en dependencias de la Fuerza Especial de Lucha contra el Crimen y exigido su liberación inmediata. La Central Obrera Boliviana denuncia ante el pueblo boliviano y la comunidad internacional el secuestro, atentado a la vida y aprehensión ilegal de 5 de nuestros dirigentes nacionales, perpetrado el día de ayer, domingo 7 de junio de 2026. Nuestros compañeros fueron interceptados violentamente mientras transitaban en vía pública de manera pacífica en su vehículo particular por sujetos encapuchados, vestidos de civil y con armas, dice el comunicado de la COP. Según informes preliminares de la misma organización, los 5 dirigentes son Limber Onofre, constructor, Patricia Sánchez, magisterio urbano, Ever Bravo, de L. Fabril, Sergio Onofre, universitario, y Eleiterio Mamani, minero. La Central Obrera Boliviana detalló que sus dirigentes actualmente se encuentran retenidos en dependencias de la FELCC sin un informe policial y calificó esta acción como una vulneración a la Constitución Política del Estado. Actualmente nuestros dirigentes se encuentran retenidos en dependencias de la Fuerza Especial de Lucha contra el Crimen sin un informe policial de acción directa que justifique esta detención, lo que confirma el carácter arbitrario de este operativo. El presidente Rodrigo Paz promulga hoy la Ley de Regulación de Estados de Excepción cuando se cumplen 39 días de protestas en contra de su gobierno. Este acto se desarrolla en la Casa Grande del Pueblo, en el piso 21. Pasamos a conectarnos con el Canal de Todos para conocer justamente esta promulgación por parte del presidente Rodrigo Paz.
1: Chuquisaca, Beni y otros departamentos, a nuestro general de división Víctor Hugo Valderrama Quesada, comandante de las Fuerzas Armadas, junto a todo el comando, el alto mando, al general primero Mirko Sokol, comandante general de la policía, viceministros presentes, a los medios de comunicación, como siempre, gracias. Ustedes son la máxima expresión de la democracia y lo que permite nuestra Constitución. Gracias por estar presentes. Al público presente y a aquellos que nos están viendo a través de los medios de comunicación. Permítanme generar una serie de reflexiones y una serie de anuncios sobre un momento tan importante como el que acontece el día de hoy. Primero, somos un gobierno que gobernaremos hasta el 2030 sobre dos líneas principales: el generar prosperidad en Bolivia a través de una economía modernizada, transformada, donde el boliviano y la boliviana es el eje principal del desarrollo, donde las normativas a través del Parlamento se cumplan de forma transparente en el debate y que esa transparencia signifique las garantías para la población, para los hombres y mujeres de la patria, de saber las condiciones con las cuales estamos construyendo el futuro del país. Un futuro vinculado a las fuerzas productivas de la patria, que tienen como principal objetivo de vida sacar a sus familias, sacar a sus comunidades, a sus municipios, a sus provincias, al país adelante. La principal energía es el boliviano y la boliviana. La principal inversión y visión de desarrollo de todo lo que estamos generando y desarrollando como propuestas es el hombre y la mujer, es Bolivia, son los bolivianos y las bolivianas. Pero hay un segundo aspecto que es fundamental. De nada sirve desarrollar normas, de nada sirve desarrollar una visión de desarrollo económico si en la patria no tenemos seguridad. Seguridad se puede expresar de diferentes formas. Seguridad se puede expresar en la seguridad jurídica de la inversión de un boliviano en su país, en normas claras que establezcan qué modelo económico estamos desarrollando y por qué el Estado le va a facilitar a cada boliviano y a cada boliviana poder crecer dignamente, desarrollarse en su patria. Esa seguridad se ve en peligro cuando el narcoterrorismo, las prioridades de ciertos sectores que no son favorables a nuestra democracia, a nuestra constitución y al desarrollo libre de la patria, priorizan sus intereses por encima de la sociedad boliviana. Entonces son dos misiones, no solo que la economía crezca y se desarrolle, sino que también el boliviano y la boliviana pueda desarrollar esa economía o desarrollar el derecho de una buena familia digna, el vivir bien como es mandato principal de nuestra Constitución, con seguridad. Y eso hoy día está en peligro por el narcoterrorismo. Un narcoterrorismo que está haciendo daño y que en las últimas semanas hemos visto claros ataques a ciudades y a regiones del país como nuestro altiplano, como nuestra querida La Paz o El Alto. Hemos visto sufrir a compañeros y compañeras gremiales, cuentapropistas, artesanos, transportistas, empresarios, movimientos originarios, obreros, campesinos, sufriendo bajo un mandato de este narcoterrorismo que ha generado un daño enorme a la patria. Pero también nos ha puesto con claridad cuáles son los objetivos y las grandes transformaciones que tenemos que hacer en la patria. Yo me hago una pregunta a través de los medios de comunicación. ¿Por qué tanto chapareño en ciudades de La Paz, El Alto o el Altiplano? ¿Es acaso ahora el departamento de La Paz un anexo del Chapare? ¿O están con intenciones de no permitir que los paseños, paseñas, salteños, alteñas, hombres y mujeres del altiplano, movimientos originarios, obreros, campesinos, puedan crecer? Está claro que el futuro no es aquello, y respetando a aquellos sectores limpios del Chapare, pero no aquellos vinculados al narcoterrorismo. El futuro de La Paz no es ese narcoterrorismo. El futuro de La Paz es el gas. El futuro de La Paz son sus hidrocarburos. El futuro de La Paz no es bloquearnos entre paseños y permitir que se infiltren narcoterroristas en líneas donde generan desde las organizaciones sociales justas reivindicaciones, pero que son boicoteadas por estas organizaciones con recursos económicos, a su vez con presencia física de instigadores a la paz, de instigadores a la democracia, de instigadores a nuestra Constitución. ¿Por qué estamos luchando? ¿Por qué tanto esfuerzo? ¿Por qué tanto esfuerzo? Primero, para defender nuestra democracia y la Constitución. Segundo, para progresar, y crecer nuestra economía, pero con una seguridad en la nación. Si alguien entra a tu casa, si alguien viola a tu hija, si alguien te roba, tú le pides al Estado que te proteja. Y el Estado tiene que actuar en proteger a los bolivianos y bolivianas. No puede haber bolivianos de primera y de segunda. No puede haber bolivianos que estén por encima de la ley, por encima de nuestra democracia y nuestra Constitución. No puede haber bolivianos que porque tengan recursos del narcoterrorismo puedan cambiar decisiones de diferentes organizaciones o bloquear decisiones de diferentes organizaciones de nuestro país. Por eso también tenemos que luchar y defender por las organizaciones sociales, indígenas, obreras, campesinas. Nuestras organizaciones sociales no pueden ser contaminadas por la política y menos por la política vinculada al narcoterrorismo. Defender nuestras autonomías y el futuro del 50-50 que no quieren aquellos que pretenden solo manejar el poder desde un centralismo. Parte de la lucha de ese narcoterrorismo es no desprender y permitir que las autonomías puedan desarrollarse en cada departamento, que La Paz pueda tener lo que le quitaron en el pasado, sus hidrocarburos, su gas, su 11% de regalías con justo derecho. No podemos vivir con la mentira. Si Bolivia quiere salir adelante, no va a ser viable por la mentira o bajo el terror de la mentira. Aquí no hay privatizar, aquí no hay 5% para los productos del campo, aquí no hay subir facturas, aquí no hay nada de aquello que se ha mentido en las redes sociales. Solo la verdad de querer proteger el futuro de la patria es lo que nos lleva a tomar decisiones. Entre ellas, enumerar algunas. Hemos hecho un número de decretos. Quiero anunciar algunos decretos. Se ha decidido a través del gabinete el decreto para la reprogramación de deudas en todo el país. Para el que está en el turismo, que ha recibido un golpe durísimo, para el gremial, para los compañeros del gran poder, para los folcloristas, para los artesanos, para el cuentapropista, para el empresario, para todos los sectores, se ha aprobado un decreto para la reprogramación de deudas. Esto tendrá un efecto inmediato. Para el compañero transportista, se ha aprobado un decreto que tendrá un impacto hasta 1.000 millones de bolivianos para que puedan tomar recursos para aquella inversión que requiera en su nueva movilidad o en el nuevo servicio o en aquello que usted requiera, compañero transportista. Es un fondo de garantía hasta 1.000 millones de bolivianos, sobre la base de 100 millones para apalancar 1.000 millones de bolivianos. Hemos aprobado otro decreto a nombre del presidente y agradecido con los ministros. Nos estamos rebajando los salarios el 50% para que esos recursos vayan a aquellos que sufren de problemas renales y de cáncer. Lo estamos haciendo. Lo estamos haciendo bajo un decreto donde nuestros recursos irán directamente a un fondo. E invitamos al señor vicepresidente y a cualquier otra autoridad que quiera aportar libremente, para aquellos hermanos bolivianos y bolivianas con problemas renales o de cáncer, aportar a este fondo que mensualmente será entregado en beneficio de estos sectores. Este es un gobierno que, sobre todo por la construcción, no solo personal, sino de la composición de este gabinete, el diálogo es lo principal. Bolivia siempre ganó sobre el diálogo. En la confrontación no ganó, en el diálogo siempre. Buscó la democracia como un instrumento de solución y ganó. El 2009, a través del diálogo, construyó una constitución que fue votada mayoritariamente. Y en esa constitución solo hay una patria. Hay diferentes naciones, pero solo hay una Bolivia. Y esa Bolivia la tenemos que defender bajo el mandato de la constitución que fue aprobada mayoritariamente por todos los bolivianos y bolivianas. Por eso es muy importante que la ley que hoy día promulgué representa la decisión de todos los bolivianos a través de la organización que hoy día a través de la Constitución, o sea, los dos tercios que se logró en la votación, tanto en diputados como senadores, representantes de la voluntad popular, sea no solo esos dos tercios del Parlamento, sino en consenso y trabajo con nuestras Fuerzas Armadas y con nuestra Policía Nacional, en consenso con la Bolivia que dialoga, en la Bolivia que construye, la Bolivia que quiere progresar y no quiere estar bajo el temor del narcoterrorismo, bajo la presidencia de esta autoridad electa por más del 55% junto a este gabinete, representado por la voluntad popular, por aquellos artesanos, reitero, gremiales que quieren salir a trabajar, pongo el ejemplo del Alto, que quieren vender, que quieren generar comercio, que quiere el transportista llevar la carga, a la compañera de la esquina que quiere vender su hamburguesita, a la señora de la tienda, a la familia alteña, a la familia paceña, a la familia de todo el departamento, a la familia boliviana que quiere vivir en paz. Promulgo esta norma porque está bajo la lógica de defender a las grandes mayorías bajo aquellos que nos quieren atacar e irrumpir este proceso democrático, este proceso constitucional. Por eso reitero, el diálogo siempre, pero a los violentos, y esto es muy importante. Me sorprende que haya autoridades o algunos portavoces de algunas organizaciones políticas que ante la violencia de fuerzas del narcoterrorismo, con armas de fuego, atacando a la sociedad civil, atacando al Estado representado en nuestra Policía Nacional, se preocupen más porque haya habido confrontación entre civiles y no aquellos ataques contra el Estado, aquellos ataques contra nuestra Policía Nacional. ¿De dónde vienen esos armados? ¿Quién les entregó esos fusiles? ¿De dónde ese profesionalismo para atacar a nuestras fuerzas del orden que no fueron con armas de reglamento, sino fueron con aquello para instrumentos de dispersión de grupos conglomerados? ¿De dónde vienen? Pregúntese de dónde vienen las armas y no de dónde aparecen civiles para defender sus derechos. Tenemos organizaciones que han... presentado su fuerza a través de las armas, y el jefe que está en el Chapare ayer dio la orden de reforzar a las fuerzas en San Julián para que la violencia sea mayor. Lo dijo públicamente el día de ayer en un medio de comunicación. ¿Desde cuándo la policía que va con una actitud, armas y profesionales, los han visto ustedes en las imágenes? Si te violan a la hija, si te roban en tu casa, el Estado te tiene que proteger, pero a su vez también si hay profesionales del narcoterrorismo matando o intentando matar a bolivianos, nos tenemos que proteger. Esta es una ley para proteger a los bolivianos, esta es una ley para cumplir lo que manda la Constitución, el vivir bien y no en confrontación. Un mensaje claro a las Fuerzas Armadas y a nuestra Policía Nacional. Hoy día bajo la Constitución, bajo el mandato del Parlamento en ley promulgada por el señor Presidente, ustedes tienen la responsabilidad de cuidar nuestro futuro. Tienen que actuar con firmeza, con profesionalismo, respetando derechos humanos, pero por sobre todo respetando nuestra Constitución, que es la Constitución que nos ampara a todos los bolivianos. Esta norma les permite llevar adelante el plan que ya hemos diseñado. Bolivia tiene un plan y lo vamos a ir cumpliendo. porque tenemos que retomar la normalidad para que nuestra economía crezca con seguridad para todos los bolivianos. La patria confía en su misión histórica de proteger la democracia, proteger la paz. Quiero reiterar a las organizaciones sociales, les reitero la voluntad de diálogo, a las instituciones que hoy día tienen justos derechos. Hemos atendido durante muchas semanas sus peticiones, pero hemos visto también infiltrados que cuando tenían que llegar a cerrar esas decisiones, esos infiltrados rompían la conducta sindical o de la organización. Nuestra mano está extendida para seguir siempre en el diálogo, siempre en el diálogo, pero cuídense de los infiltrados y de los violentos. Y a los violentos, a los narcoterroristas, así como cayó Marcet, sus días están contados y vamos a hacer cumplir lo que manda la Constitución y la ley. Muchas gracias.
0: Fue el mensaje del presidente Rodrigo Paz, la promulgación de la ley que le posibilita el poder efectuar, concretar el estado de excepción en nuestro país.
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0: Son las 12:29. Seguimos informando durante el análisis sobre la crisis política y social. El ex senador Eduardo Maldonado advirtió en La Paz Media que una profundización del conflicto y un eventual rebase de las fuerzas del orden podrían incrementar los riesgos para la institucionalidad del país. A su criterio, el debilitamiento de la capacidad de respuesta estatal podría derivar en escenarios de mayor inestabilidad política y social. Estaríamos ante la inminencia de todo un país expuesto a una situación que podría fácilmente plantear la inviabilidad estatal y la imposición eventualmente de un narcogobierno y tornar el país en un narcoestado, afirmaba.
1: Lo peor que podría suceder es que las fuerzas del orden se vean rebasadas. Ahí sí estaríamos ante la inminencia de todo un país expuesto a una situación que podría fácilmente plantear la inviabilidad estatal y la imposición eventualmente de un narcogobierno y tornar al país en un narcoestado. Por eso es que la Constitución Política del Estado es sabia, Raúl, cuando establece que el mecanismo del estado de excepción es para la defensa de la propia institucionalidad estatal del imperio de la Constitución cuando existen tres circunstancias: cuando existen desastres naturales, cuando existe una grave amenaza externa hacia el país, o cuando existe un estado generalizado de convulsión social que afecta la estabilidad propiamente de la estructura estatal. Y estamos ante eso, al menos ante dos de esos elementos, ¿no? Un estado de convulsión social, ¿no? Sobre todo con mayor presencia en algunos bastiones territoriales como La Paz, Cochabamba, Oruro, ¿no? Y también la inminente amenaza de intereses foráneos que están digitando el conflicto en pos de sus intereses oscuros del crimen organizado internacional. Entonces, el Estado no puede seguir soslayando su responsabilidad.
0: En medio del debate sobre el riesgo de una ruptura institucional en Bolivia, Eduardo Maldonado, abogado, economista y ex senador, sostenía que los bloqueos no constituyen un derecho reconocido y afirmó que estas medidas afectan la libre circulación, la actividad económica y el acceso a servicios esenciales. Asimismo, alertó que grupos organizados estarían generando un impacto que a su criterio ponen presión sobre la institucionalidad y el orden democrático. Advirtió que existen grupos minoritarios, pero organizados, que están poniendo contra las cuerdas a todo un país.
1: Los derechos son de todos y para todos, ¿no? Y en un Estado que se precie de derecho, en un Estado constitucional de derecho, precisamente nuestro ordenamiento jurídico prevé una serie de garantías jurisdiccionales con un doble propósito: hacer que la ciudadanía ejerza sus derechos y, en segundo lugar, restituirlos cuando estos se ven vulnerados. Ahora bien, cuando hablamos de los bloqueos, Raúl, históricamente han sido un mecanismo de lucha contra las dictaduras para la recuperación de la democracia, ¿no? La lucha en las calles, en los caminos del país. Pero no es un derecho, no es un derecho. No confundamos esto. El derecho a la huelga está reconocido, pero el derecho al bloqueo no existe. De hecho, es una medida de fuerza, es una medida arbitraria que violenta los derechos de otras personas, ¿no? Dificulta la libre circulación, dificulta la circulación de mercaderías, la actividad económica y comercial. Hemos visto cómo se interrumpe el paso de ambulancias, de oxígeno a los hospitales. Mira, todo el encadenamiento de derechos que se están poniendo en riesgo a partir de una medida arbitraria y autoritaria. Una minoría efectivamente organizada es capaz de poner contra la pared al resto del país. Estamos ante potencialmente vectores de fascismo. Así empezó en la Italia de Mussolini con las camisas negras y la marcha a Roma, Y también en Alemania, cuando Hitler replica ese modelo con las camisas pardas al mando de Röhm, y son capaces de poner a todo el país, a toda Alemania contra la pared e imponer su voluntad arbitraria y discrecional, autoritaria y totalitaria. Entonces, mira, lo que estamos viendo en Bolivia son grupos minoritarios, pero efectivamente organizados, que están poniendo contra las cuerdas a todo el país y al mismo gobierno. No podemos consentirlo. La sociedad democrática tiene que reivindicar por los fueros de la ley y del imperio de la Constitución el restablecimiento del orden democrático.
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0: Con 35 minutos, en medio del debate sobre la conflictividad y los bloqueos, el doctor Jaime Solís, exfiscal de Distrito de Santa Cruz, afirmó en La Paz Media que detrás de las movilizaciones existirían estructuras organizadas que a su criterio van más allá de una protesta espontánea. Durante su análisis mencionó presuntos vínculos con actores irregulares y alertó sobre el riesgo de una eventual escalada del conflicto hacia escenarios de mayor confrontación. Además, alertó que puede existir una confrontación armada.
3: En este momento Bolivia está siendo viviendo momentos de insurrección de grupos irregulares. Existe un alto mando político, militar, que está financiando, está organizando y está planificando acciones en contra del orden constitucional y en contra del gobierno de Rodrigo Paz. No es simplemente lo que a un comienzo se veía, que una COP en forma disparatada anunciaba y pedía la renuncia del presidente. Detrás de la COP ahora se ve que existe toda una estructura y además se ve un soporte inclusive de algunos organismos internacionales, argentinos, colombianos, donde aparentemente tienen que y están vinculados con la izquierda radical en Sudamérica y ven que Bolivia están perdiendo el último bastión en el tema de Bolivia y por eso en este momento están jugándose todo por el todo. Yo creo que aquí inclusive debe estar involucrada la embajada de Cuba, la embajada de Irán, está involucrado el narcotráfico. Es sorprendente ver que en San Julián habían francotiradores o eran reservistas o habían sido en su momento militares o en su caso un militar, como ya la policía aprendió a un suboficial del ejército que estaba organizando los bloqueos en el Alto. Eso significa que no estamos frente a un simple golpe o a una insurrección que es espontánea o es dirigida por la Central Obrera Boliviana, que nunca existió en los últimos 20 años, simplemente fue para aplaudir a Evo Morales, y hoy día aparece como una entidad que da la cara, pero detrás de ello aparentemente existe toda una estructura que hace que en este momento exista no solamente una confrontación política, sino también puede existir una confrontación armada.
0: En el debate sobre la crisis política y los bloqueos, el doctor Solís afirmó además que en el país se podría estar enfrentando, según su criterio, un presunto intento de golpe estructurado y organizado contra el gobierno. Durante la entrevista en De Primera Mano vinculó esta situación con la persistencia de los bloqueos, la presencia de presuntos grupos irregulares y el riesgo de una escalada del conflicto, además de pedir la aplicación de mecanismos institucionales frente a la actual coyuntura.
3: Este no es un simple golpe. Este es un golpe planificado. Este es un golpe estructurado. Inclusive les puedo decir, ojalá que me equivoque, que es una vez, porque yo creo que el gobierno de Rodrigo Paz va a lograr superar este tema. Va a ser difícil, pero logrará superar. Porque el apoyo internacional, el escudo de las Américas y todo el potencial que está demostrando el apoyo internacional y además el soporte económico, que también está recibiendo el gobierno, hace ver que va a soportar. Pero después de esto, ¿qué va a pasar? primero la destrucción del país y muy probablemente aparezcan grupos guerrilleros en Bolivia. Yo le puedo decir de que el Chapare es una zona donde se esconde el narcotráfico y todas las fuerzas paramilitares que en este momento las estructuró Evo Morales. Estuvo varios años en el poder, cerca de 20 años el más. Han tenido disposición para poder meter armas. Las armas que ayer exponían en San Julián anteayer, los paramilitares irregulares que estaban en San Julián, la posición de tiro que tenían, su forma de cómo protegían el arma y cómo encubrían el arma para que no se le identifique si era una FAL, si era una AK-47, mostraban que, o si eran reservistas, eran gente que tenían práctica en el tema del enfrentamiento. Entonces, no es fácil. Por eso es importante que las Fuerzas Armadas y el presidente, ahora que tiene el mecanismo de la ley de excepción, la promulgue y no pase más tiempo. Porque desde el 5 de mayo se encuentra bloqueado acá en San Julián y en Los Troncos la comunicación que va a Pando, que va a Beni. Es un tema muy importante de circulación, están sin alimentación. Ni qué decir por Cochabamba, hoy día 92 puntos de bloqueo, no hay visos de solución. Y encima tienen el soporte de algunos diputados que han aparecido de San Julián en La Paz indicando de que había muertos. No existe la corroboración oficial, no ha habido ningún muerto en San Julián de ningún comunario. Trataron de falsear esa realidad para incentivar más la violencia en San Julián.
0: 12:41, punto final a esta entrega informativa. Como siempre, el agradecimiento por seguirnos a través de La Paz Media 96.7, nuestra aplicación La Paz Media y nuestra página web para Bolivia y el mundo, www.fmlapaz.vo. Si Dios lo permite, será hasta mañana. Nos vamos con el panorama internacional y Radio Francia, que ya está lista precisamente con todo el desglose de lo más importante a nivel del mundo. Será hasta mañana. Muchas gracias por su atención. Permiso.
4: Lunes 8 de junio, 4 de la tarde en París, hora del flash informativo en Radio Francia Internacional. Con Ryan Bago en los controles, comenzamos.
5: Juan Cascón.
4: El presidente iraní asegura que las negociaciones continúan a pesar de los recientes ataques mutuos con Israel. Por primera vez desde el alto el fuego alcanzado en abril, Irán ha lanzado misiles contra el país hebreo en represalia por su ofensiva contra el Líbano, mientras que el ejército israelí ha respondido bombardeando instalaciones energéticas de la República Islámica. El presidente chino Xi Jinping se reúne con el líder norcoreano Kim Jong-un en Pyongyang. Es su primera visita de Estado a Corea del Norte en 7 años, cuyo objetivo, ha dicho el presidente Xi, es llevar las relaciones con Corea del Norte a un nuevo nivel. El Papa León XIV continúa su visita a España. Después de oficiar una misa multitudinaria el domingo, este lunes se ha reunido con el presidente Pedro Sánchez y ha dado un discurso en el Congreso de los Diputados en el que ha pedido una respuesta a la crisis migratoria y se ha posicionado en contra del aborto y la eutanasia. También se ha referido a los abusos sexuales en la Iglesia.
6: Uno de los más dolorosos es con aquellos que han sido heridos precisamente por quienes debían cuidarlos, incluso por miembros del clero. Ante esta plaga, la comunidad eclesial está llamada a responder con la escucha, la verdad, la justicia, la reparación y un compromiso cada vez más decidido en la prevención y la cultura del cuidado.
4: Al menos 31 muertos en Filipinas por un terremoto de magnitud 7,8 que ha derrumbado varios edificios. Una decena de personas siguen desaparecidas, mientras que más de 130 han resultado heridas. Los resultados preliminares de la segunda vuelta de las presidenciales en Perú dan un empate técnico entre el izquierdista Roberto Sánchez y la derechista Keiko Fujimori. Sánchez lidera las zonas rurales, mientras que Fujimori lo hace en Lima. Pero el nombre del nuevo presidente o presidenta se decidirá en pocos votos. El partido del primer ministro de Armenia, Nikol Pashinyan, ha ganado ampliamente las legislativas, una victoria que muestra el apoyo al giro político de Ereván, acercándose progresivamente a Europa, mientras que se distancia de Rusia, su histórico aliado. Y en Kosovo, la formación política del primer ministro en funciones, Albin Kurti, ha ganado las elecciones anticipadas, aunque sin una mayoría suficiente para gobernar en solitario, por lo que deberá formar una coalición. Son los terceros comicios en apenas año y medio, una crisis política que se suma a la autoproclamada independencia respecto de Serbia, que no

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